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0: El universo es inmenso. Los cuerpos celestes están muy muy lejos unos de otros y para poder estudiarlos el ser humano ha desarrollado tecnología que nos los aproxima y nos hace verlos pues como si estuvieran más cerquita, ¿no? Pero claro, nuestros telescopios y nuestras sondas tienen sus limitaciones. Entonces, ¿cómo hacen los astrofísicos para investigar esos cuerpos que están más lejanos? Hoy, en Cascando de Ciencia, el programa de divulgación científica de Onda Polígono, os vamos a hablar de cómo los científicos usan la física, en concreto la gravedad, para tener lentes que nos hagan más cercanos, nos aproximen un poquito esos objetos más lejanos y nos permitan conocerlos mucho mejor. Ya sabes, nos puedes escuchar en la FM, en Onda Polígono. Estamos todos los jueves de 6 a 7 de la tarde. También en todas las plataformas de podcast. Búscanos como Cascando de Ciencia. Déjanos un corazoncito si te gusta lo que hacemos. Y si nos quieres proponer cualquier tema, contarnos lo que quieras, ya sabes, estamos en Blue Sky e Instagram como @cascandodeciencia. Y si quieres contarnos algo en privado y tal, sugerirnos lo que quieras, cascandodeciencia@gmail.com. Ojito, ya se nos puede votar a los premios Asespod como mejor podcast del público. Entrad en la página de Asespod y dadnos vuestro votito. Y para hablar de lentes gravitacionales, tenemos un amigo muy, muy esperado por todos vosotros y por mí también, que me hace mucha ilusión que venga, porque es nuestro amigo Héctor Vives. Bienvenido, Héctor.
1: Pues, muchas gracias. Encantado de estar aquí.
0: Héctor es doctor en física por la Universidad de Valencia, donde también se graduó en física, obtuvo un máster en física avanzada, se especializó en una rama de astrofísica, en la rama de astrofísica y durante su tesis estudió las lentes gravitacionales. ¿Para qué las usó? Pues para investigar la estructura del disco de acreción de cuásares y la distribución de materia oscura en galaxias, así como las propiedades de la emisión en radio de los cuásares que apenas emiten, que son los que se llaman radio quiet quasars. Y a raíz de esto lo hizo a raíz de una colaboración con la Universidad de Manchester. Vamos, que os hemos traído al que sabe de lentes gravitacionales, porque si estuviéramos nosotros de siempre aquí, pues esto sería un desastre. Y junto a él estoy yo, una servidora, Sara Robisco. Y vamos a empezar por el inicio, Héctor. ¿Qué son las lentes gravitacionales?
1: Bueno, pues a ver, en la relatividad de Einstein, la gravedad no es una fuerza que va de un objeto a otro y los atrae entre sí, sino que es la curvatura del propio espacio-tiempo. Entonces, la luz sigue trayectorias que para ella misma se podría considerar como rectas, teniendo en cuenta el espacio y el tiempo, pero eso hace que en el espacio no sean curvas. O sea, la gravedad curva el espacio-tiempo y la luz viaja a través de esas curvaturas. Así que un objeto muy masivo va a desviar la luz a su alrededor y va a hacer que si ese objeto está entre ti y otro objeto más lejano, parte de la luz del objeto lejano que iba a ir en un ángulo y no te iba a dar en el ojo o en el telescopio, se desvíe hacia ti y entonces el objeto lejano lo ves distorsionado. Como si fuera una lupa. O sea, la lente gravitacional es el objeto con masa que está desviando la luz.
0: Uh-huh. Ostras, o sea que la propia masa te hace de lupa.
1: Sí.
0: Ostras, ¿y qué clases de lentes? ¿Solo hay una? ¿Hay varias? ¿Cómo?
1: Pues las lentes gravitacionales se suelen clasificar de dos tipos, pero o sea, el objeto que las produce puede ser cualquiera. O sea, tenemos aquí el tema del eclipse que ocurrió recientemente. El Sol es el objeto más masivo de todo el sistema solar. Así que cuando Einstein estaba desarrollando su teoría de la relatividad, como predijo que la luz seguiría esta curvatura, la forma de probarlo, aparte de otros temas que de la órbita de Mercurio y similares que también se podrían medir. Lo que se hizo fue, vamos a mirar si el Sol, por su efecto gravitacional, desvía la luz de estrellas que hay detrás. Así que se hicieron expediciones para tratar de medir esto durante un eclipse, que ya te tapa la luna, la luz del Sol, y te permite ver las estrellas. O sea, se midieron la posición de las estrellas, se midieron cuando el Sol estaba en el otro lado del cielo, O sea, la Tierra estaba en el otro lado de la órbita. Y comparando esas posiciones de cuando el Sol no está ahí con las que tienen cuando el Sol está eclipsado, se pudo ver que, en efecto, las estrellas más cercanas al borde del Sol se habían desviado unos pequeños segundos de arco. Es una desviación pequeñísima, con toda la masa del Sol. Pero la desviación correspondía con la que predecía la relatividad general. Esto, si lo hubieran podido medir un eclipse anterior, que ya lo intentaron, pero creo que hubo mal tiempo o algo pasó que la expedición no pudo medirlo, hubiera salido que Einstein se equivocaba.
0: Oh.
1: Porque resulta que no tenía la relatividad general desarrollada totalmente y faltaba un término que incluir y les daba una desviación que sería la mitad de la correcta.
0: Ouch.
1: O sea, en 1919, la expedición de Eddington al eclipse, con el que se volvió famoso mundialmente Einstein, eso fue cuando ya tenía desarrollados los cálculos bien. Antes, anterior, no sé si fue en 1917, y ahí había sido una predicción la mitad del valor correcto.
0: ¡Oh! Le salvó el tiempo. Sí, sí. Salvado por una nube. Es que manda a nadie.
1: Entonces tenemos las estrellas, como nuestro Sol, pueden desviar la luz. Pero Einstein calculó el efecto porque otro investigador se lo propuso. Y Einstein publica un paper y mandó la nota al editor de la revista diciendo: esto yo creo que nunca se va a poder observar porque las estrellas, o sea, la desviación es tan pequeñita que tú, si miras una estrella y quieres ver la distorsión de una estrella de fondo, es demasiado pequeño. Dice, los telescopios nunca van a poder medir esto. Pero al hombre este me lo ha pedido que lo haga el cálculo y pues se lo he hecho para hacerlo feliz. Eso literalmente lo decía a la nota del editor, a la revista.
0: La madre que lo parió.
1: Entonces, ¿cómo medimos nosotros el efecto del lente gravitacional de cuando una estrella distorsiona la luz de otra estrella de fondo? Pues no medimos la forma distorsionada de la estrella de fondo, sino la cantidad de luz que cambia. O sea, hay observaciones que se dedican a sacar fotografías del centro de nuestra galaxia y de las nubes de Magallanes, porque hay muchísimas estrellas de fondo en esas regiones, y si alguna de ellas le pasa, por ejemplo, un planeta o otra estrella un poco brillante por delante, el efecto del lente gravitacional, esto cuesta decir muchas veces seguidas, el efecto del lente gravitacional distorsiona, magnifica un poco el brillo de la estrella de fondo, y nosotros lo que vemos simplemente es la estrella de fondo que de repente brilla más y aumenta y disminuye el brillo de una forma característica. Esto se ha usado para, o sea, si hay delante de la estrella que está haciendo el lente, si hay algún planeta, puede que la imagen distorsionada te caiga detrás del planeta, que produce un poco más de efecto de lente gravitacional y se ve ahí una anomalía respecto a si no hubiera planeta. Entonces han descubierto planetas a distancias enormes entre aquí y el núcleo de, sí, aquí y el centro de la galaxia, porque se han observado el efecto del lente gravitacional del planeta.
0: Ostras.
1: Hay planetas que se han descubierto sin estrella, que están viajando entre el espacio interestelar ellos solos, porque solo se pueden descubrir así. Normalmente los exoplanetas se descubren por el efecto que tiene el planeta sobre su estrella. Pero si no tiene ninguna estrella, pues el planeta este, se han descubierto ya docenas así, pasa por delante de una estrella de fondo y magnifica ligeramente la luz que vemos de esa estrella. Luego tenemos galaxias mucho más lejanas, que también tienen una desviación de nada, son segundos de arco también. O sea, ves la foto de la galaxia y la desviación es más o menos el tamaño de la galaxia en el cielo, que se ven todas muy pequeñitas en el cielo. Pero como ampliamos tantísimo con los telescopios, como el Hubble o similar, puedes ver una galaxia y que alrededor tiene pues una forma de anillo, que en realidad era una galaxia de fondo, pero se ha distorsionado por esta curvatura del espacio-tiempo. Tenemos también cúmulos enteros de galaxias, que como tienen mucha más masa, pues también curvan la luz, y ahí se ven galaxias de fondo distorsionadas, se ven no solo galaxias, sino cuásares, que los cuásares son el centro de galaxias muy lejanas, en los que un agujero negro central, muy masivo, atrae tantísimo la materia a su alrededor, y la acelera muchísimo. El rozamiento de la materia en un disco mientras gira alrededor del agujero la calienta a temperaturas de 10.000, o sea, decenas de miles de grados, y esa cantidad de luz la vemos como un punto por lo lejos que está esa galaxia. O sea, muchas veces, al principio sobre todo, no se veía la galaxia de, a la que pertenecía ese cuásar. Se veía solamente el punto de luz central, y ahora ya con mejores técnicas se puede ocultar esa luz y ya se ve que alrededor de ese puntito de luz hay una galaxia entera.
0: Oh.
1: Claro, pero los cuásares son eso, se ven, son fuentes puntuales de luz, muy brillantes, y que están lejísimos. Así que
0: qué espectacular.
1: Tenemos de todo. Sí, sí, sí. Lentes gravitacionales vemos, pues, galaxias, vemos estrellas cambiando de luz, vemos los cuásares también. Si la galaxia que está delante distorsionando la luz del cuásar y produciendo imágenes múltiples tiene sus estrellas, las estrellas de la galaxia pueden pasar por delante de cada una de las imágenes del cuásar que han generado la lente gravitacional y generar el efecto de lente extra.
0: Oh.
1: Entonces podemos ver que las varias imágenes del cuásar que se han generado por el potencial gravitatorio de la galaxia lente, a su vez tienen cambios de brillo porque las estrellitas individuales de la galaxia lente pasan por delante y producen cambios extra de brillo.
0: O sea que, además, has dicho una cosa que me llama mucho la atención. La lente gravitacional puede generar diferentes imágenes de lo que tiene detrás.
1: Eso es. Esto se ve muy bien con una copa de cristal, una copa de vino. El pie, o sea, si pones la copa mirando a través del eje,
0: uh-huh,
1: y lo pones delante de una fuente de luz, por ejemplo, un LED, verás que se forman como dos imágenes, una más brillante que la otra. A no ser que lo alinees perfectamente con la lucecita y verás un anillo, porque al estar tan alineado y ser geometría circular, en todos los ángulos se desvía la misma cantidad. Entonces, si lo alineas perfectamente, la luz de ese LED te llega mucho más magnificada porque te llega en todas direcciones que se iba a seguir sin darte en el ojo, de repente te desvía la luz hacia ti y ves como un anillo. Si usas solamente el pie de la copa y lo tienes así como inclinado en vez de alineado el eje con tu ojo, te traes una geometría mucho más parecida a la que producen las galaxias. Las galaxias suelen ser elípticas, tienen forma, aunque sean de disco, si no la ves perfectamente de cara, sino está un poco de canto, también la geometría es más o menos elíptica. Entonces, si pones la lucecita detrás del pie de la copa con la copa inclinada, vas a ver que se forman más de una imagen. En vez de dos imágenes, se forman tres o cuatro. Suelen ser cuatro, pero hay una que suele caer detrás del pie de la copa y no la ves. Entonces, con la galaxia lo que solemos ver es eso. Si está muy alineado el objeto luminoso respecto al centro de la galaxia que hace el lente, vemos unas cuatro imágenes del centro de la galaxia de fondo. Claro, esto da. O sea, si está algo más separado, se ven solo dos. Entonces, hay sistemas. Hay uno que estudié yo, que se llama la cruz de Einstein, precisamente porque por la relatividad de Einstein produce una cruz con la imagen de un cuásar que tenía mucho más allá. O sea, la galaxia está muy cercana y las cuatro imágenes del cuásar están atravesando el núcleo, o sea, la zona central de la galaxia lente. Así que tenemos una crucecita con el centro de la galaxia lente y las cuatro imágenes del cuásar que está a unos 10.000 millones de años luz.
0: Es que parece, es una burrada de tamaño, claro. Vamos, de distancia.
1: Sí, pues en esta galaxia, como están las imágenes del cuásar que se han formado todavía atravesando el centro de la galaxia lente, no quedan fuera, entonces las estrellas de la galaxia lente producen un montón de magnificación extra del brillo conforme van pasando por delante, porque las galaxias se mueven a cientos de kilómetros por segundo, entonces el efecto este delineado tiene que ser tan preciso para magnificar muchísimo la imagen de fondo, que aunque sea una galaxia entera y se esté moviendo en el cielo a una velocidad inapreciable, siguen siendo kilómetros por segundo, o sea, cientos de kilómetros por segundo. Entonces, el movimiento relativo entre la galaxia esa y el cuásar es lo que nos importa. Aunque no sabían moverse de una foto a la siguiente, al pasar los meses se puede ver que las imágenes del cuásar cambian de brillo. No solo porque el cuásar cambie de brillo de por sí, que eso también ocurre, sino que las estrellas que pasan por delante de cada imagen, de las cuatro, van cambiando el brillo de forma extra.
0: Wow. ¿Y estas lentes solo afectan a la luz visible o también a otro tipo de radiación?
1: Afectan a todos los tipos de luz.
0: Wow.
1: O sea, todo el espectro electromagnético, desde ondas de radio hasta rayos gamma. O sea, todo.
0: Entonces,
1: luz, visible, infrarrojo, ultravioleta, todo.
0: Jolín, entonces se da una versatilidad brutal.
1: Claro, porque hay cosas que se pueden ver en radio, cosas que se pueden ver en el visible, cosas que se pueden ver en infrarrojo. Y bueno, o sea, esto se ha usado, se han encontrado, o sea, no solo cosas fijas, sino una supernova que estalla detrás de un cúmulo de galaxias y se ha visto que llegan primero una de las imágenes de la galaxia donde explotó esa supernova, aparece visible el puntito de luz extra y dices, tenemos, en esta galaxia tenemos varias imágenes producidas por el cúmulo. Entonces, en otros momentos aparecerá la misma supernova en las otras imágenes que ya estamos viendo de esa galaxia de fondo. Así que se ha visto aparecer la supernova primero en un sitio, luego en otro, luego en otro y luego en otro. Entonces, viendo cuánto tarda en aparecer en cada una de las imágenes de la galaxia, tenemos, claro, o sea, la distancia total que ha viajado la luz te va a determinar cuánto tarda, o sea, cuánto desfase hay entre unas imágenes y otras, aparte de la distribución de materia en el cúmulo. Entonces, eso ayuda a estudiar un montón de cosas.
0: Wow.
1: O sea, solo con la forma distorsionada de la imagen de fondo podemos tener cómo está distribuida la masa en el cúmulo de galaxias, que no solo corresponde con la luz que vemos, o sea, no solamente las estrellas y el gas que podemos medir con luz es toda la masa que forma el cúmulo, sino que hay materia que llamamos de materia oscura. En realidad es materia invisible, pero el universo, el 80% de la masa es esta materia oscura que no sabemos todavía que está hecha. Pero podemos medir, o sea, sabemos que esta masa está ahí en parte porque las lentes gravitacionales te indican dónde hay masa, sea normal o sea de este tipo de masa diferente, de materia diferente. No distingue entre una y otra. Solo mide que aquí hay masa.
0: La materia oscura.
1: Sí. Usando lentes gravitacionales se ha medido cómo se distribuye la materia oscura en los cúmulos. Se ha medido incluso la expansión del universo, se está empezando a medir de forma independiente respecto a otras medidas. Por esto que digo de la supernova, como depende el desfase entre una imagen y otra de la distancia total que haya recorrido, nos da una medición de la tasa de expansión del universo, que sabemos ahora que está acelerándose, no es constante. El universo no se está expandiendo a un ritmo totalmente uniforme, sino que va cada vez más rápido. No sabemos por qué todavía. Al motivo lo llamamos energía oscura. Pues aquí no sabemos qué es, pues oscuro.
0: Oscuro.
1: Sí.
0: Oscuro es el equivalente desconocido.
1: Claro, es que mucha gente se confunde porque piensa que la materia oscura y la energía oscura están relacionadas, pero no, simplemente se ha puesto el mismo nombre porque para indicar nuestra ignorancia. Entonces hay muchos experimentos de tratar de medir con las fluctuaciones de brillo del cuásar, viendo el desfase entre una imagen y otra de las cuatro, a ver esta constante de Hubble, cómo se puede medir. O sea, hay varios intentos así. Hay gente midiendo, nosotros medimos en la tesis, también intentamos ver si hay, o sea, la materia oscura, según esté hecha de partículas muy ligeras o muy pesadas, se va a agrupar de distinta forma. Entonces, si las partículas son muy ligeras, la distribución de materia oscura será más suave, más difusa. Pero si son más pesadas, formarán como grumos. Entonces, tú tienes una galaxia rodeada de un halo de materia oscura, una acumulación de materia oscura a su alrededor, y puede estar más suave o más agrupada. Así que, teniendo imágenes de, o sea, observaciones de estos sistemas lente, en la que la galaxia lente está provocando imágenes múltiples de un cuásar de detrás, podemos ver si las imágenes de los cuásares han cambiado de brillo de distinta forma entre cada una, y eso se puede estudiar si correspondería a que haya ahí una distribución de subhalos de materia oscura alrededor y cuál sería su frecuencia, su distribución de masas, para ver si, o sea, para tratar de ver si la materia oscura está hecha de partículas subatómicas, qué rango de masas tendrían que tener, o que nos dé algo, pistas. Es que no sabemos qué es todavía. Tenemos muchas ideas, pero en ciencia las cosas funcionan. O sea, mucha gente piensa que es, los datos nos han dicho qué objeto es, y suele ser al revés. Se nos ocurren muchísimas ideas distintas de qué puede ser y tenemos que calcular cada una de las ideas qué datos, o sea, qué veríamos con cada una. Si esta idea es correcta, hay que calcular qué observarías. Y si esta otra idea, hay que calcular qué observarías con esa otra. Si las dos son cosas que no puedes distinguir con observaciones, pues no vas a poder distinguir entre las dos ideas. Entonces hay que estar pensando en formas de observar esto que nos digan que cuadra con una y con la otra no. Pero muchas veces cuando los científicos dicen no sabemos de qué está hecho esto, no sabemos qué produce tal cosa, en realidad lo que estamos diciendo es tenemos muchas ideas y no sabemos cuál de ellas corresponde.
0: Es la buena.
1: A lo mejor no es ninguna de ellas, pero muchas veces se da la impresión en prensa de que no tenemos ninguna idea.
0: Y al contrario, hay muchas ideas, pero no se sabe cuál es la adecuada, la correcta. Entonces hay muchísimas
1: ideas. Hay ideas que cuadran con otras observaciones diferentes y otras que no. Entonces, la que cuadre con todo probablemente sea la correcta. Luego a lo mejor vemos observaciones nuevas que no cuadran y hay que cambiarlo todo. Esto es lo que pasó con la teoría de la relatividad general. O sea, al principio la de Newton explicaba todo, pero empezamos a ver cosas que hay. Es que resulta que la órbita de Mercurio, a no ser que haya un planeta más cerca de Mercurio alrededor del Sol, no cuadra con lo que se esperaría. Cosas de ese tipo. Entonces, ahora sabemos que si la relatividad general hace una aproximación a las fórmulas como si la velocidad de la luz fuera infinita, te sale directamente la mecánica de Newton. Entonces decimos, claro, es que estábamos en un caso en que la velocidad de la luz es tan grande comparado con lo que estamos midiendo que no tiene efecto. Pero cuando te vas a cosas más potentes como campos gravitatorios más intensos y tal, ya hay que tener en cuenta que la luz no se mueve a velocidad infinita. Y ya te cambia todo el entramado matemático.
0: Exacto. De hecho, para que nuestros oyentes un poco sepan cómo funciona la ciencia, lo que hace es cada grupo de científicos propone su idea, estudia cómo medir, cómo tal, y saca su, una vez hace mediciones, una vez hace tal, saca su teoría y saca su artículo científico diciendo, creemos que esto podría ser así porque podría explicar algo. Entonces, ¿por qué muchas veces aparecen las noticias de un grupo de científicos cree esta cosa, esto va así? Y a los pocos años aparece, no, esta cosa era a todo lo contrario. Y parece que la ciencia se está contradiciendo y no es así. Es que ante cosas muy dudosas se generan diferentes teorías diferentes, diferentes ideas, y hay que demostrar cuál es la buena. Entonces cada equipo, y sobre todo según vamos desarrollando tecnología, vas viendo un poco cómo vas encontrando un poco la buena. Pero hasta que no se encuentra la buena te pueden salir teorías muy locas.
1: Claro, hay gente que dice que claro, en realidad todas las explicaciones que tenemos son erróneas, pero la menos errónea es la que damos como la que más funciona. Uh-huh. O sea, no sabemos todo el funcionamiento del universo. Hay muchas cosas que no sabemos aún y todo se hace en base a modelos. Entonces, dices, vale, lo que tengo yo, al calcular matemáticamente, sale lo que observamos después. O sea, en mecánica cuántica está la cosa. Hay observaciones que tienen menos precisión que la predicción teórica. O sea, se puede predecir la teoría con no sé cuántos decimales y no podemos medir con tantos decimales de precisión. O sea, funciona. Sí, la mecánica cuántica y el modelo estándar, hay cosas que funcionan tan bien que es que no hemos llegado todavía a medir con la precisión suficiente para comprobar si realmente se desviaría la realidad de lo que predice. O sea, es una precisión tremenda, pero hay cosas que no cuadran del todo y dices, pues habrá que hacer algún ajuste.
0: Exacto.
1: Claro, aquí con la gravedad igual, se está buscando pues los escenarios más extremos para ver si vemos algo que se desvíe de la relatividad general. Y todavía no se ha logrado.
0: Uh-huh. Oye, y la materia oscura la descubrió una mujer, ¿no?
1: La materia oscura es que se propuso antes de esta mujer. ¿Hablas de Vera Rubin?
0: Sí.
1: Entonces, la materia oscura se propuso por primera vez por Zwicky, un investigador, que él estaba investigando cúmulos de galaxias. Entonces lo que hizo fue medir la velocidad de las galaxias en el cúmulo de Virgo y como un cúmulo de galaxias cercano, y viendo la velocidad solamente en la dirección hacia nosotros o alejándose de nosotros, puedes estimar cómo se están moviendo en el cúmulo en sí. Y al igual que tienes los planetas del sistema solar, que Mercurio se mueve muy rápido, Venus un poco más lento, la Tierra más lenta, o sea, cuanto más lejos del Sol, la órbita es más lenta, en el cúmulo puedes ver, según la velocidad que tenga en promedio las galaxias, sabes cuánta masa tendría la gravedad del cúmulo entero que les está manteniendo ahí. Y él vio que se movían demasiado rápido. Entonces dices, o el cúmulo este, da la casualidad que lo hemos pillado, expandiéndose y todas estas galaxias van a acabar dispersas sin formar un cúmulo, o si suponemos que el cúmulo este es más o menos estable y están orbitando entre sí sin expandirse el cúmulo entero o contraerse, aquí hay más masa de la que estamos midiendo con las estrellas. Entonces él propuso la materia oscura para eso. Vera Rubin lo que estaba haciendo era, estaba midiendo la rotación de galaxias individuales. Entonces también pasaba lo mismo. Si solo considerabas la cantidad de masa que vemos en estrellas y gas, pues debería haber, como está el núcleo de la galaxia, tiene un montón de estrellas acumuladas en el centro y luego el disco es más finito, pues piensas, igual que el sistema solar, cuanto más te alejes del centro, más lentas orbitarán las estrellas en torno a la galaxia. Y no iban más lentas. Era como que se mantenían a una velocidad concreta y se quedaba eso como fijo. Entonces lo que parecía era que en realidad, además del bulbo de la galaxia y el disco, había una distribución esférica de materia extra alrededor de la galaxia, en la que estaba sumida la galaxia de luz que vemos. Entonces el halo este, más extenso que la galaxia, y que es lo que hacía que la velocidad de las estrellas acabe llegando a una especie de costa.

0: si queremos medir la distribución de masa en un cúmulo de galaxias, por ejemplo, hay dos formas de hacerlo. En la parte central del cúmulo veremos galaxias muy distorsionadas, que eran galaxias de fondo, y la gravedad o sea, las imágenes que nos llegan están como estiradas, formando arcos, formando imágenes múltiples. Entonces, esto se llama efecto gravitacional fuerte. Cuando vemos directamente, o sea, que la galaxia se ha estirado, ha formado imágenes múltiples, vemos la distorsión en las imágenes. Pero, como queremos también ver la distribución de materia en las zonas del cúmulo, que no son las más centrales y más densas, otra cosa que se hace es medir la forma promedio de todas las galaxias de fondo que no han sido distorsionadas tanto. O sea, simplemente la presencia del cúmulo habrá distorsionado ligeramente la forma, les habrá achatado un poco en una dirección y estirado ligeramente en la dirección perpendicular. Pero claro, las galaxias, cada una estará de canto, otra no, otra será elíptica, otra no. Entonces, en cada región del espacio alrededor del cúmulo, tú mides, yo qué sé, 100, 200 galaxias y haces el promedio de la forma de todas. Luego, en otro cuadradito de cielo al lado, hace lo mismo. Entonces, midiendo cientos y cientos y cientos de galaxias alrededor de ese cúmulo, en cada punto tendrás la distorsión promedio. Entonces, una vez mapeas todo eso, si cada distorsión la representas como una rayita en la dirección de esa distorsión, tú ves que está el cúmulo como rodeado de circulitos, o sea, en el diagrama. Y eso te dice cuánta masa hay dentro de esa región. Y la otra forma es esto, cuando directamente no podemos ver la imagen distorsionada porque es demasiado pequeña. El ángulo es demasiado pequeño para distinguirlo del brillo de la estrella o de la galaxia que lo está formando. Eso lo llamamos microlensing, que solo vemos el cambio de luz. O sea, lo que está ocurriendo realmente es que la imagen de del punto de luz de fondo se ha estirado, se ha magnificado y tal. Entonces, esa forma nueva que es más estirada hace que nos llegue más luz. O sea, luz que se iba a caer a un cierto ángulo sin dar en nuestro telescopio,
1: Te cae.
0: se ha desviado hacia nosotros y ahora nos da. Entonces, hay más área de luz que nos llega de la que nos hubiera llegado sin esa lente gravitacional en medio. Así que vemos más luz. Entonces, el microlensing gravitacional es lo que llamamos eso, que está en la distorsión, pero no la vemos. Solo vemos cambios en la luminosidad. Y yo usé. Bueno, no he dicho que cuando tienes que medir la distorsión de muchas galaxias y promediar, eso es el lente gravitacional, o sea, el efecto del lente gravitacional débil, porque no te ha distorsionado de forma.
1: De
0: O
1: forma
0: sea, no te ha
1: exagerada.
0: creado varias imágenes, claro.
1: Qué gozada.
0: Esto, claro, esto se distingue lo que he dicho antes del anillo de Einstein, que es cuando está alineado perfectamente, tú ves un anillo de la forma. O sea, de la galaxia o imagen, o sea, objeto de fondo, si la simetría es perfectamente esférica, pues si el objeto de fondo en proyección caería fuera de ese anillo de Einstein, ya no te crea imágenes múltiples. Pero si fuese a caer dentro, sí que te crea imágenes múltiples. O sea, es algo. O sea, está definido matemáticamente cuando es débil y cuando es fuerte. Pero en general, en el fuerte tú ves imágenes múltiples del objeto de fondo y en el débil solamente una pequeña achatamiento, una pequeña distorsión.
1: O sea
0: Entonces,
1: que.
0: yo.
1: Sí, cuenta, cuenta.
0: Bueno, yo iba a decir eso, que yo en mi tesis teníamos el cuásar de la cruz de Einstein, eso en la Universidad de Valencia, y con las estrellas que pasaban por delante, como en cada vez que lo observabas, el brillo de las imágenes de cuásar era distinto. Podíamos estimar el tamaño del disco de acreción del que nos llegaba la luz. ¿Por qué? Porque, claro, tiene que ser el alineamiento tan perfecto para producir una distorsión concreta que si tienes un objeto de un tamaño algo más grande que. O sea, cambia la formulación.
1: Volvemos
0: Si
1: para
0: el
1: atrás.
0: objeto es muy pequeñito,
1: Sí.
0: es muy probable que el alineamiento tan perfecto.

0: se produzca en todo el objeto a la vez. Entonces ves cambios de brillo muy pronunciados. Pero si el objeto es más grande que eso, a lo mejor solo una parte del objeto está alineada de forma tan perfecta y solo una parte se magnifica el brillo. Y el resto no. Entonces, como tú ves el objeto entero, el cambio de brillo, a lo mejor en vez de ser 10 veces más, solamente una parte del objeto se ha magnificado 10 veces, pero el resto menos. Entonces, en promedio, es como que está, los cambios de brillo están amortiguados. Así que tenemos el disco de acreción del cuásar produciendo su luz y lo vemos magnificado por las estrellas de la galaxia lente. Y viendo cómo de pronunciados son los cambios de brillo en el tiempo, podemos estimar cómo de grande es. Entonces, si son muy pronunciados, será más pequeñito, porque todo el disco a la vez será magnificado. Si son menos pronunciados, significará que el disco es más grande y solo una parte se está magnificando en un momento dado. Pero hay más, porque el disco de acreción brilla en colores más azulados, es como un metal fundido. Empieza a brillar rojo, luego naranja, amarillo, blanco y luego incluso azul y ultravioleta. O sea, el disco de acreción de este cuásar brilla sobre todo en ultravioleta, pero como se está tan lejos, el universo está expandiéndose mientras su luz nos llegó y lo medimos en el óptico, en luz visible. Pero claro, la parte central serán colores más azulados y la parte más lejana, que está más fría, serán colores más rojizos. Así que viendo cómo cambia el brillo, si lo observas en filtros de distinto color, los filtros más rojos esperarías que fuese cambios de brillo más amortiguados, porque es la zona más grande. Y los filtros más azules, que es la zona central solamente, el brillo sería más pronunciado en los cambios de brillo. Así que podemos medir no solo el tamaño de cada región, sino cómo cambia la temperatura del disco con la distancia al agujero negro central de esa galaxia. Entonces, eso medí mi tesis. Sí, sí. Y otra cosa que hicimos fue con lo de Manchester. El cuásar tiene, se puede estar emitiendo ondas de radio, pero puede ser que sean, o sea, hay galaxias que podéis buscar imágenes en internet que está el centro de la galaxia emitiendo un chorro enorme de materia. Eso es el agujero negro central, que el disco se magnetiza. Hay un montón de efectos ahí que hacen que parte de la materia, en vez de caer al agujero negro, salga despedida a velocidades relativistas. Y luego, cuando se frena, los electrones emiten radiación, se llama sincrotrón. O sea, emiten radiación en radio, en ondas de radio. Aunque sea mucha energía y las ondas de radio tengan menos energía por fotón, digamos, el tener ese gas frenándose en el medio intergaláctico produce esta radiación. Pero claro, estos jets de radio tan potentes solo están en torno a unas 10% de las galaxias. De las galaxias activas. Sin embargo, claro, ¿cómo se producen? O sea, ¿están o muy potentes o no está el jet en absoluto o hay un estado intermedio por ahí? Entonces lo que hicimos fue, aprovechando que la lente gravitacional magnifica el brillo de la galaxia de fondo, o sea, cada una de las cuatro imágenes del cuásar nos salía ampliada, o sea, magnificada respecto a lo que veríamos si la galaxia lente no estuviese ahí, pues pudimos aprovechar esta magnificación del brillo para detectar ondas de radio que serían demasiado débiles con los instrumentos actuales, bueno, actuales ya no, de su momento, que acabé de decir hace 10 años.
1: Eso no es nada.
0: Claro, claro.
1: Para el universo. Entonces, eso es anteayer.
0: Claro. Pero lo que pudimos hacer fue medir ondas de radio provenientes de una galaxia que en principio no parecía tener emisión en radio. Entonces, al medir en varias longitudes de onda diferentes, varias frecuencias de radio diferentes, pudimos ver que en un caso sí que parecía ser un jet de estos relativistas procedente del agujero negro central. En otra resultó que parece ser más bien la propia formación estelar de la galaxia, las supernovas y tal, que hay en el disco de la galaxia. Claro, el gas de la supernova, cuando se frena y tal, produce también ondas de radio. Entonces, en una galaxia sí que parecía haber un jet pequeñito. En otra galaxia parecía que era la formación estelar. Y ahí se podía ver, pues, en cada una parecía estar provocada una forma. Y esto, claro, ahora que tenemos observatorios de radio mucho más sensibles. En algunos sitios se puede ver directamente sin necesidad de que haya una lente gravitacional justo delante de la galaxia. Pero entonces todavía no se podía, no estaban activos estos observatorios.
1: Es bueno, que los radioobservatorios son la bomba.
0: Claro, claro. No hace falta muchos datos. Muchos datos.
1: Sí, y por eso necesitamos cada vez más telescopios, por eso es bueno tener más tecnología para conocer mejor el universo que nos rodea, porque si no nos quedaríamos atascados.
0: Claro, claro.
1: La verdad es que es una locura, o sea, lo de Osjet, yo pensaba que todas tenían un jet y ahora he aprendido.
0: Es que creo que depende de en qué estado esté. O sea, es que los agujeros negros se ponen en las visualizaciones como una cosa así muy estable, está el disco de acreción a su alrededor, girando tal, pero en realidad puede acumularse la materia, puede llegar un grumo, yo qué sé, ha chocado con otra galaxia y parte de su gas cae hacia el centro. O ha habido incluso, yo qué sé, de las estrellas que hay en el centro de la galaxia, que algunas atraviesan ese disco, algunas explotarán como supernova, o sea, el disco tiene turbulencias ya de por sí, por la cantidad de materia que hay, se producen inestabilidades, entonces el ritmo en el que está tragando materia el agujero negro varía. Así que vemos eso, cambios de brillo del propio cuásar, pero es que hay veces que puede haber una emisión de energía que aleja la materia y tarda en volver a caer, o a lo mejor cae de forma mucho más ordenada y no se forma el jet. También depende de la velocidad de rotación del propio agujero negro, porque eso arrastra el espacio-tiempo a su alrededor y puede hacer que el disco se llegue hasta una distancia mucho menor. Es que esto es...
1: Es una locura.
0: Claro. Los agujeros negros, uno pensaría que, claro, el disco de materia a su alrededor estaría dando vueltas y llegaría hasta el horizonte de sucesos, que es donde se lo traga. Bueno, pues resulta que alrededor de un agujero negro llega un punto en que ya no hay órbitas circulares estables a su alrededor. O sea, ya no puedes hacer una órbita como un planeta y quedarte orbitando como, o sea, así para siempre. O sea, llega un punto que ya vas a caer en espiral. O sea, como está atrayendo el espacio a su alrededor, o sea, está distorsionándolo, ya hay un punto en el que la órbita no va a ser una elipse perfecta. Mercurio, lo que le pasa es un poco eso. La órbita de Mercurio parece que cada vez que pasa en su punto más cercano al Sol, cada vez está un pequeño ángulo más adelantado respecto a la órbita anterior. Entonces, la órbita es elíptica, pero vemos que la elipse va como girando. O sea, en uno de los focos está el Sol, los dos focos que tienen las elipses, y la órbita de Mercurio va haciendo lo que se llama precesión. O sea, va girando la órbita entera poco a poco. Y eso es debido a que hay que tener en cuenta ya el efecto de la relatividad general, porque solo con la física newtoniana la órbita sería una elipse constante. No cambiaría la orientación ni nada.
1: Entonces, Mercurio, dentro del tiempo que sea, que ya sabes que el universo tiene su tiempo muy largo, acabará cayendo en el Sol.
0: Aquí, de momento, o sea, lo que está pasando es que la órbita tiene su
1: danza.
0: O sea, todavía no hemos llegado al... O sea, no llega al nivel tan extremo de que ya estás tan cerca del agujero negro que ya no puedes orbitar. Esto, si comprimiéramos todo el Sol para formar un agujero negro, en vez de tener un diámetro de, creo que es 1,7 millones de kilómetros, o 1,4, sí, 1,4, más de un millón de kilómetros. Si comprimes todo el Sol en un diámetro de 6 kilómetros, sería un agujero negro. O sea, los agujeros negros son muy, muy, muy pequeños comparados con la masa que tienen. Entonces, esos 6 kilómetros sería el diámetro del agujero negro y a unos, creo que era en torno al triple de distancia, ya estaría la órbita circular más pequeña que puedes tener. Entonces, el Sol, todavía no puedes tener nada orbitando a 10 kilómetros del centro, porque está el Sol ahí, está claro. El Sol ocupando 1 millón de kilómetros entero. Entonces, a Mercurio no le pasa eso de que va a caer en espiral. De hecho, lo de caer en el agujero negro es mucho más rápido. Entonces, lo que se espera es que tienes el disco de materia a su alrededor y hay un hueco en el centro, junto al agujero negro, donde ahí la materia que se acerca más cae directamente. no sigue orbitando hacia el centro. Pero si el agujero negro está girando muy rápido, si lo hace en el mismo sentido que el disco de materia a su alrededor, entonces el arrastrar el espacio-tiempo en torno a sí mismo hace que todavía se pueda orbitar de forma circular a una distancia menor. Entonces eso tiene una influencia en si se forma el jet o no, influye en muchas cosas, en la cantidad de luz que emite, ¿no? Entonces, claro, podemos estudiar también eso, cómo son las propiedades del agujero negro central sin ver tan... sin tener tanta precisión las observaciones, digamos. Podemos estimarlo.
1: ¡Qué pasada! La verdad es que es espectacular. No, los agujeros negros es que son un locurón.
0: Claro, claro, claro.
1: Eso es una locura. Eso nuestros oyentes pueden flipar. O sea, empezamos, entramos ahí, eso sí que es un agujero. Eso es un melón. Y ahora estás trabajando en el Centro de Estudios de Física del Cosmos de Aragón, en el CEFCA. ¿Qué se hace en el CEFCA? Cuéntanos un poco cómo es tu...
0: Sí, el CEFCA se ha puesto para gestionar un proyecto que es básicamente, se construyó un observatorio en la Sierra de Javalambre y ahí el objetivo consiste en sacar imágenes del cielo en filtros de un rango de colores muy estrecho. O sea, tenemos todo el óptico y parte del infrarrojo y tal en 56 filtros distintos. Cada uno un color muy concreto. ¿Por qué hacemos esto? Porque mucha información que nos llega del universo la sacamos del espectro de los objetos. Básicamente, descomponer su luz en los colores del arco iris y los de más allá, más infrarrojo y más ultravioleta, y ver las líneas que emite cada elemento químico por separado, cada molécula, con esas... Sabiendo en qué longitud de onda emite esa línea, podemos ver el estado de excitación, de ionización, podemos ver a qué velocidad se mueve, podemos ver un montón de cosas. Pero claro, sacar el espectro de un objeto requiere dividir esa luz y nuestras cámaras tienen un chip que tiene dos dimensiones. Entonces tienes que elegir o una serie de objetos que los puedes poner, yo qué sé, como una fibra óptica por cada galaxia. Luego pones todas las fibras ópticas alineadas y eso lo metes en el prisma o la red de difracción y en los arcoíris de cada una de las fibras lo proyectas en el chip de la cámara. O puedes hacerlo con espejos. En plan, cada tira de la imagen la mandas, o sea, las alineas todas y eso lo dispersas y formas el arcoíris de cada una. Entonces, te reduce mucho la resolución, te reduce... O sea, es mucho más costoso sacar espectros de muchos objetos así. Entonces lo que hacemos es, vale, en vez del espectro, vamos a sacar una especie de... O sea, en vez de dividiendo la luz por arcoíris, vamos a sacar fotos con colores muy concretos. Y así tendremos eso, en vez de miles de puntos por cada objeto, tendremos 56, 50 y tantos. Pero con los... Como ya sabemos en general cómo es la forma del espectro de una galaxia, podemos tener plantillas. Entonces, claro, lo que se hace es, aunque solo haya 56 puntos en vez de un espectro entero, podemos ajustar, tenemos modelos de, vale, si hay estrellas muy jóvenes, se verá de esta forma, más luz azul, tal, y con ciertas líneas de emisión, tal. Si hay estrellas muy viejas, se verá de esta otra. O sea, tenemos espectros promedio de estrellas viejas, de estrellas jóvenes. Si hay un cuásar, también sabemos que habrá líneas muy anchas por efecto Doppler, o sea, materia que está moviéndose muy rápido hacia nosotros y alejándose de nosotros en el centro, por cómo rota. Entonces podemos poner esas plantillas y hacer ajustes de esos 56 puntos de datos, en vez de un espectro entero, ya podemos sacar la información que sacaríamos con el espectro. Entonces sacamos, con una cámara de gran campo, sacamos fotografías de mucha zona del cielo en muchos filtros distintos. Y esto que se llama es el proyecto JPASS. Hay un telescopio de... O sea, este se hace con un telescopio de 2,5 metros. Es como que tiene Hubble, pero está en tierra. Hay un telescopio de 80 centímetros que en principio iba a ser auxiliar, pero empezó a funcionar mucho antes. Entonces, un cartografiado hecho con el de 80 centímetros se llama JPLUS y tiene ya cubiertos más de 4.000 grados cuadrados del cielo. Y ese tiene solamente 13 filtros. Muchos son los filtros anchos que se suelen observar con otros telescopios, pero tienen filtros estrechos donde sabemos que en cierto rango de desplazamientos al rojo por la expansión del universo hay líneas de emisión concretas por las estrellas jóvenes, por las nebulosas. O sea, sabemos que esas líneas de emisión nos van a dar mucha información. Entonces, poniendo filtros estrechos donde están esas líneas, podemos saber en cuál de ellos cae. Podemos ver el desplazamiento rojo, aunque no tengas el espectro. Puedes ver la formación estelar que tengan, cosas así. Entonces, ese que iba a ser auxiliar tiene un montón de datos que están usándose ya mucho más ya. Y ahora estamos con el de 2.5 metros. Tenemos ya más de 500.000 de imágenes. Pero la cantidad de cielo, pues son, en vez de 4.000 grados cuadrados, no sé si era en torno a 200 o poco más. Tarda más, porque hay que tomar mucho más fotos. Las imágenes también son de más resolución. Pero claro, con millones y millones de galaxias que van a salirte, puedes hacer estudios de todo. Puedes ver, si tienes un mapeado de dónde está cada galaxia y qué desplazamiento rojo tiene, puedes ver cómo se está distribuyendo la materia en el universo en regiones muy amplias. Y eso te dice cómo se está expandiendo el universo. Así que el tema de la energía oscura que hemos comentado antes, las épocas más recientes del universo, que es cuando se está acelerando, podemos medirlo con más precisión. Luego, como tienes un casi espectro de cada galaxia, pues puedes ver eso, cómo de joven es, cómo se está, qué cantidad de formación estelar tiene, un montón de cosas. O sea, puedes empezar a ver cómo crecen las galaxias, cómo se forman sus estrellas de forma global, un montón de cosas. También se usa para proyectos de asteroides. Se puede, ahora mismo, como es un proyecto público financiado de cierta forma, tenemos un requerimiento de que 20% del tiempo de observación sea para proyectos de otra gente, que sea libre. Entonces, la gente puede proponer observaciones aprovechando todo nuestro sistema de 50 y tantos filtros que a lo mejor le vienen mejor a otra gente. Por ejemplo, nosotros no estamos observando la zona donde está la Vía Láctea porque son muchas estrellas juntas y no se puede procesar todo bien. Observamos donde la Vía Láctea no está, porque el proyecto es principalmente para galaxias lejanas. Uh-huh. Pero claro, está el halo de estrellas de nuestra galaxia, siempre se pilla alguna estrella. Entonces se pueden hacer estudios de estrellas de la Vía Láctea también. Se puede hacer un montón de cosas, un montón de cosas.
1: ¿Qué pasa?
0: Ahora no estoy principalmente como investigador, sino como en la parte del procesado de esas imágenes, para que salga lo mejor posible y que los investigadores puedan hacer su trabajo con ellas.
1: ¡Qué bueno! Uh-huh. No, jolín, súper interesante, la verdad, es una pasada.
0: Sí.
1: Oye, y aparte de todo esto que haces, ¿haces alguna actividad de divulgación? Aparte de que te queremos fichar, ya sabes, para Cascando de Ciencia.
0: Pues antes hacía más, lo que pasa es que desde que empecé este trabajo es como que tengo menos tiempo libre. Entonces, desde 2022 así, he estado haciendo menos. Algún otro podcast y tal, pero en el blog lo tengo abandonado desde hace unos años. Pero también he dado charlas de divulgación, que las tengo en mi canal de YouTube. He hecho un artículo para la revista Astronomía, que lo quería poner en el blog también y no lo he puesto aún. Yo que sé, he escrito incluso algún relato de temática científica. También he puesto en el blog alguno y tengo algunos por poner. Tengo el blog que lo tengo que retomar. Es que tengo muchos hobbies.
1: Sí, eso nos pasa a todos. Yo tengo el blog igual. Yo tengo que llevo sin una entrada desde mucho tiempo y ya la gente va diciendo, oye, que no haces. Digo, sí, sigue vivo. Alguna vez lo retomaré. Sí. Es una cosa. Poner.
0: Sí, y es que tengo dibujos que hacer, cosas que escribir, flechas que tirar.
1: Sí.
0: Muchos hobbies.
1: Es que es demasiado. Y la revista Astronomía se la recomendamos a nuestros oyentes porque es genial. Sí. O sea, es muy buena.
0: Muy bien.
1: La verdad es que está muy, muy bien. Ángel hace un trabajo estupendo. Y nada, pues ya sabes, te iremos secuestrando tú cuando quieras. Esto nosotros grabamos.
0: Cuando pueda. Hay que pensar formas. Claro, si hay que traer algún experto, yo soy experto en pocas cosas, pero me interesan muchas cosas y me las miro a fondo. Entonces,
1: pues
0: no
1: te puedes venir. Sí, traemos aquí expertos en todo, pero es que además es muy divertido porque muchas veces te encuentras que tu vecino está haciendo un proyecto de ciencia y dices, vente para acá, y así estamos todo el día. Este programa es así, es...
0: Sí.
1: Es coger a gente que está por aquí y nos lo pasamos muy bien, así que ya sabes. Bueno, ¿y cómo te pueden seguir nuestros oyentes? ¿Has hablado de YouTube, canales? Claro. Cuenta.
0: Yo estoy en redes, estoy ahora sobre todo en Blue Sky. Porque Twitter, pasó lo que pasó, ahora pertenece a una persona un poco indeseable. Sí. Y ya pasé básicamente lo mismo que hacía en Twitter antes, lo hago ahora en Blue Sky. De vez en cuando pongo alguna cosa yo, pero también difundo información de ciencia y tal que me llega. Y en redes estoy como Dark Sapiens. O sea, Dark de oscuridad y Sapiens de Sapiens. Entonces, en algunas de ellas tengo un enlace que compila todos los sitios en los que estoy. Entonces, pues, están los perfiles de donde pongo mis dibujos y cosas de 3D. YouTube pongo las cosas de ciencia y también cosas de 3D también. Yo qué sé, tengo ahí enlazado también las publicaciones científicas que tengo. El blog. El blog también es darksapiens.blogspot.com. Y eso. Si veis en alguno de esos perfiles un enlace que es una compilación de otros enlaces, pues ahí está. También es en Instagram, pero posteo poco.
1: Es que Instagram como que nos da menos juego. No puedes hacer.
0: Es que también
1: hilos.
0: Es de Meta también, entonces me da más pereza.
1: Sí.
0: Pero bueno. Pero sí, estoy en internet, sobre todo en Blue Sky.
1: Es que además Blue Sky te permite hacer hilos divulgativos, te permite interactuar mejor con la gente. Es para mí.
0: Sí.
1: Es el Twitter de 2015, Twitter bueno.
0: Claro, y la comunidad científica se ha mudado a Blue Sky sobre todo, y también hay un feed. O sea, en Blue Sky puedes elegir el algoritmo que quieras. Entonces, hay gente que se los programa los propios algoritmos y hay uno que es, vale, la gente que se dedica a la astronomía, si pones una información con cierto hashtag o cierto emoji, salen en ese feed. Entonces, puedes estar mirando solamente las cosas de astronomía y eliges ese. Hay otro que es para arte científico. Entonces, la gente que hace ilustración científica, pues le pone un emoji concreto y si están añadidos ya a esa lista, pues saldrá en ese feed. Y está muy bonito todo. Es dibujos de animales, de dinosaurios, de peces, de cosas del espacio. Está muy bien.
1: Sí, y aparte dibujos hechos por personas, porque...
0: Sí. No permiten cosas de ella. Exacto. En ese feed. Está muy bien.
1: Es que eso está muy bien. La verdad es que lo de Blue Sky y la gente publicando trabajos hechos por ellos mismos es bonito. Nosotros mismos aquí en Cascando de Ciencia, las portadas son fotografías nuestras, son cosas que... O con el Canva te haces tu diseño y ya está, claro. No cuesta nada. Oye, uh-huh. Y ya que tenemos tiempo, ¿cómo viste en Jabalambre el eclipse?
0: Ah, el tema es que no estuve en Jabalambre, ese es el problema.
1: ¿Dónde estuviste?
0: Claro, la gente del observatorio iba a quedar allí, pero allí estaba la agencia espacial europea retransmitiendo por streaming.
1: Fue Brian May.
0: Claro. Entonces, yo estuve con mis padres y digo, como no sabemos si se va a nublar en algún sitio, daban predicción de alguna nube suelta, dijimos, nos quedamos en Teruel capital, que también hay sitios donde va a estar toda esa zona del cielo visible, y no tenemos que volver luego por la noche por carreteras de montaña y tal. Entonces dio la coincidencia de que la única nube en toda esa zona del cielo, a Teruel capital, nos tapó solamente la fase de totalidad.
1: ¡Oh!
0: Así que vimos el sol, lo vimos ocultarse hasta más del 90%, y en eso se metió detrás de la nube.
1: Y fuera.
0: Entonces, vimos la oscuridad venir, pero la corona se veía a través de la nube un poco. Sí que vimos el destello rojo de las protuberancias solares, que eso yo no me lo esperaba tan brillante. Como en las fotos.
1: Sí.
0: Tratan de sacar al mismo tiempo la corona y las protuberancias, pues da la impresión de que las protuberancias sean un brillo así pálido, rosa, pues es una línea de hidrógeno muy importante en astrofísica. Es hidrógeno alfa, es color magenta o así. Pero claro, yo pensaba que iba a ser un brillo así que apenas iba a distinguir el color, pero... Cuando lo vimos, cuando la nube dejaba algún huequito para que llegase el destello, era un brillo rojo, rojo.
1: Sí. Fue espectacular. O sea, yo que lo vi en su totalidad, ver esos puntos rojos era como, pero, ¿qué pasa ahí, no? Y de hecho, me quité las gafas, porque me dice Mario, quítate las gafas que se puede ver. Me quité las gafas, vi la totalidad y dije, ahí va, enganché la cámara, le metí tralla y casqué la foto. Hice una foto interesante.
0: Sí.
1: Claro, tú veías la gente con la cámara, el telescopio, todo con su filtrito, y justo un señor, un británico se me acercó y me vio la cámara y me dice, ¿vas a hacer una foto del eclipse? Y digo, se me ha olvidado el filtro, no tengo filtro. Y me dice, no, esa cámara para el momento de totalidad es brutal. Sí. Y acertó, claro, o sea, claro, es que tengo un 3.000 milímetros.
0: Claro.
1: Yo llevo, o sea, telescopio.
0: Mucha ampliación. Sí, el momento de totalidad es eso, que el brillo, el peligroso del sol está tapado por la luna.
1: Sí, es maravilloso. Y claro, es que ese momento gris, cielo gris total, oscuro, sí, el círculo negro, completamente negro, y ese halo, era un momento de realidad, fue brutal.
0: Pues eso es lo que nos faltó a nosotros. No vimos el círculo, estaba en la nube. Puse, justo en Instagram puse el vídeo. Es que yo tenía pensado, digo, bueno, como tengo un móvil que no lo quería muy grande, solo tiene una camarita, que es la que tenía el iPhone 8 en su momento, no tiene mucho zoom. Entonces digo, voy a grabar solamente lo que se ve alrededor y mientras miro con las gafas y tal, con mis ojos. Entonces tengo el móvil ahí grabando y se ve pues cómo llega la sombra por un lado, pero ya está llegando la luz detrás de la sombra. Se ve Venus, Júpiter se supone que se veía también, pero estaba la nube tapándolo. Entonces, en el vídeo que puse en Instagram a un par de minutos, pues es como lo vimos nosotros. Se me oye decir, el brillo rojo son las protuberancias, tal, cosas de esas.
1: ¡Qué chulo!
0: Pero no vimos el círculo. El círculo de la corona no lo vimos.
1: El anillo.
0: Sería
1: de...
0: el brillo.
1: Claro. El anillo de Sauron.
0: Sí, sí. Pues eso me falta. Así que habrá que ver el año que viene si puedo ir a algún sitio que haya alojamiento. Si no lo sé.
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Hacía tiempo que estaba convencido de ello, pero ahora creía experimentar la inminente y terrible presencia del horror extraterrestre y vislumbrar un prodigioso avance en los tenebrosos dominios de tan antigua pesadilla.

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0: acabo de regresar de las Tierras Medias.
1: ¡Viva!
0: Y hoy voy a desvelar el secreto mejor guardado de disco. ¿A qué consiste las Tierras Medias? Bueno, pues las Tierras Medias, que yo nací en Toledo. Toledo,
1: ¡olei!
0: Capital del reino donde nunca se pone el sol. Si mal no recuerdo. Y no sé por qué siempre me ha dado mucha... Nunca he querido decir que era de allí.
2: Pues hemos sido una zona como de derechas, por decirlo finalmente.
0: Sí, por decirlo simplemente. Pero hoy voy a contar varias historias que tienen que ver con aquella ciudad y entonces pues no me queda más remedio que desvelarlo. Bueno, pues entre otras cosas he ido porque tenía que desbrozar el campo. Y ahí está dejado el campo de los olivos, niquelados. Allí no queda una hierba. Hostia, vaya cómo está el campo en
2: sí,
0: este
2: de verde,
0: año.
2: ¿Verdad?
0: Sí, de verde, claro. Pero tienes que mantener un poco que no lleguen las hierbas a...
2: Excesivo verde.
0: A los olivos, ni se coman esos nutrientes, pues habrá que ayudarle un poquillo. Y muy bien, se ha quedado aquello súper zen. Mola cuando te das la humilla, acabas de currar y vuelves, miras para atrás y dices, hostia, qué bonito queda esto, ¿no? Y bueno, y que luego pues eso va a significar más litro de aceite, que ya os iremos contando pues más cosas sobre la olivicultura más adelante. Pero curiosamente, al que le alquilé la propiedad de la familia, que la familia no quiere saber nada de esa movida. Eso es un... De hecho, el otro día, comentándoselo a un amigo, le decía, hostia, pues las olivas, yo estoy ahí súper emocionada con la movida. Y el otro decía, las olivas, hay que quemarlos todos. Porque no es el único que cuando éramos pequeños o cuando éramos adolescentes o jóvenes o lo que fuésemos, en vez de que tus colegas estaban en la playa o en la piscina, bueno, no, era en invierno normalmente, en vez de estar por ahí en, pues, con los colegas de donde te apeteciese, pues tenías que irte a recoger olivas allí por la mañana. Temprano, un frío, bueno, pues eso, normal que mucha gente que le tocaría ahora continuar con la tradición familiar, pues si tienen otro trabajo, pues es normal que no quieran saber nada de eso y que sea una cosa que está desapareciendo y que acabe en manos de fondos buitres y que el 60% del negocio del aceite de oliva lo controle el de Mercadona y así va la historia. Pero bueno, eso ya dejamos para otro día.
2: Esa es otra historia.
0: Pero lo curioso es que cuando al que le alquilo la desbrozadora, súper barato, súper enrollado, súper bien, súper tal, se despide y me dice, salud. Y hostia, ¿salud? ¿Aquí? ¿Sí? ¿Aquí en Toledo esto qué es lo que pasa? Aquí no se despide. Bueno, es que la salud es lo más importante y aparte tiene otras connotaciones. Y bueno, ahí se quedó, que ya no hace falta preguntar más, ya nos tomaremos alguna cervecilla o lo que sea. José, muy guay. Yo me fui, en realidad, yo cumplí los 18 y me largué de allí. Yo no quería saber nada de aquello porque aquello, mira, como la siguiente canción, allí no había esperanza. De Cali. L'espoir.
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0: la esperanza de Cali.
1: Dalí, Bruno Calimejo, que es un artista al que le tenemos gran, gran afición aquí. Sobre todo yo tengo una historia personal con él que le contaba antes a Luis. Él tuvo su gran época a principios de los años 2000. Estaba yo por Bruselas y allí mirando en la época que se compraban discos todavía, mirando los discos y estaba, sonó Cali, y yo me interesé con el de la tienda, le pregunté qué era lo que estaba sonando. Él me dijo que era Cali y que esa noche actuaba allí en Bruselas. Entonces ya me explicó cómo conseguir las entradas y me fui yo esa noche a ver a Cali y pillé un conciertazo que yo le tendré cariño a este hombre, pero toda la vida. Sí. Me ha sorprendido muy favorablemente que lo hayas puesto, Luis.
0: Sí, sí, no, si ya es así, demuestra pasión, ¿no? Con la música grabada, en directo tiene que ser ahí un derroche de pasión.
1: Sí, sí, es como tipo Waterboys, ¿no? Esa, ajá, onda que había en
0: intensidad.
1: Muy intenso, sí. Y el tipo con la guitarra, desgañitándose, que a mí me van. Esos artistas intensos son los que a mí me van.
0: Sí, sí, intensito. Pues sí, intensito son las Tierras Medias en muchos aspectos. También se aprende mucho observando desde fuera. Pero bueno, han pasado varias cosas curiosas, aparte de encontrarme con varias personas. Lo que intentaba decir antes, que yo me largué de allí en cuanto pude. Yo al cumplir los 18, más o menos, al día siguiente, más o menos, cogí, me la aspiré y pues ahora estoy volviendo al campo y a cosillas así, que intento buscar las cosas que tengo en común con aquello, pero siempre he tenido un rechazo total hacia esa ciudad, que en realidad, pues esto que hacía la broma al principio de la capital del imperio, no es que sea algo de la memoria, es que eso en muchos toledanos, sobre todo de la capital, siguen teniendo ese orgullo.
1: Sí, fue su gran época, ¿no?
0: Claro.
1: La ciudad es monumental porque tuvo un momento histórico muy importante.
0: Claro, pero ¿qué quiere decir? Que en el sentimiento de las personas siguen pensando que siguen siendo la capital del reino y que todo gira
1: en torno. Por eso tenéis los grecos allí, Luis, te decís.
0: Sí, sí, bueno, los grecos.
1: Porque eres la capital del reino.
0: Exactamente, y tanta, y desde la catedral y un montón de cosas. Bueno, todo el mundo dice, ¡ah, qué bonito! Pero en realidad yo, pues, que me voy por la calle y voy viendo pues todos esos monumentos, veo la sangre y el sudor que ha costado, bueno, levantarlo.
1: Tienes una mirada demasiado próxima, quizá.
0: Sí, no, pero que en realidad ha costado mucho esfuerzo y mucha sangre levantar todos esos edificios y que realmente esa ciudad hasta justo el siglo XIV por ahí era la ciudad de las tres culturas, donde se mezclaba la escuela de traductores de Toledo, donde pues eso, judíos, árabes y cristianos vivían allí y bueno, pues llegaron los de la cruz y dijeron, no, aquí se acabó y todo esto fuera, esto uno los quemamos, otros se convierten y otro no sé qué. Entonces, desde eso hasta nuestros días no ha cambiado mucho, y ver las familias también, los poderosos y todo eso, pues siguen siendo los mismos nombres de familia, y el poder que tiene también la Iglesia Católica dentro sobre todo los más carcas se concentraban allí, ¿no? Todo el Rouco y todo esto.
1: Claro, estaba el poder allí.
0: Claro, no, pero que esto es hasta el año pasado.
1: Cardenal Cisneros.
0: Es, bueno, y más, eso no ha parado, quiero decir.
1: Perdió importancia luego, Luis.
0: Sí.
1: Que hay un resurgir de esas ideas ultramontanas.
0: Claro, allí no es que haya resurgir, es que allí no ha dejado de existir, que ha estado latente todo el rato.
1: Entonces, que está de moda, quieres decir.
0: Siempre ha estado eso. Entonces, y ahora no, realmente este cura, y es otra cosa curiosa que digo que aprendes observando allí, este cura hizo una especie de purga en
1: si el, quiero, que el arzobispo de Toledo, de ahora.
0: Sí. No sé si era el arzobispado, pero al menos en los curas de los pueblos y del barrio sí que veías otro talante y menos facherío, y pues yo qué sé, curas desaliñados ahí, que parecía uno Carlos Más, el cura de mi barrio ahora, y unas barbas ahí parece Carlos May.
1: Es un hipster.
0: Yo qué sé, pues eso, es el nuevo. Y el hombre ahí, pues súper amable, que yo no suelo hablar mucho, pero ya te daba otro rollo. Yo creo que este papa que se murió, pues hizo un poco de limpieza, pero no creo que allí la mugre y el moho este y el olor a rancio, yo creo que eso no se quita con una buena purga. Pero bueno, de cualquier manera, lo que quería decir con el de la debrozadora, que alguien te diga salud así sin conocerte de nada.
1: ¿Estabas en el campo?
0: No, en su casa ahí, que es donde alquilaba, donde el hombre alquilaba la maquinaria agrícola y eso. Y de allí del pueblo. Pero lo que quiero decir es que yo me largué y, hostias, qué valiente, que te has ido de aquí, que has ido a viajar y has visto mundo y no sé qué. Pues para mí, en realidad, pues la esperanza estaba fuera. O sea, yo salí y todo era maravilloso. Yo viajé por todo el mundo.
1: Lo que dicen en Barcelona, Luis, hay un dicho que es roda el Mont y torna el Born. Ajá. Que le vete sí. por el mundo, pero vuelve a casa.
0: Ya, bueno, yo no lo tengo. Ahora, últimamente ya te digo, me está sorprendiendo encontrarme.
1: Y nosotros también estamos sorprendidos, sí, sí, te
0: sí,
1: decir.
0: Sí, sí, por todos los lados. Pero bueno, las cosas como son. Y no, no creo que vuelva yo para allá, ni muchísimo menos, pero que hay cosas. Bueno, el punto que quería decir, que el que realmente resiste allí, ese es el más valiente y lo más difícil, porque irse de allí, pues ya te digo, yo estaba por todos los sitios del mundo y por chungo que fuese, digo, siempre voy a estar mejor que allí en Toledo. O sea, allí es que falta el aire para respirar. Y la gente que tiene sus ideas y permanece firme a sus ideas en ese ambiente tan hostil, pues ole su valor. Y bueno, me pasó otra historia bastante curiosa, y es que yo iba al colegio, que ese creo que es el mayor infierno que he conocido en
1: el
0: esta
1: colegio
0: tierra.
1: En Toledo.
0: Colegio llamado Ángel del Alcázar. Hostia. Para que os hagáis una idea. Rodeado, tenemos enfrente el Ángel del Alcázar, para el que no lo sepa.
1: Luis, un inciso. Bueno, cuéntalo del Alcázar.
0: Fue aquello de que pues estuvo el Alcázar sitiado y no sé qué, y bueno, había un médico que ayudó a muchos a curarlos y no sé qué, y eso le llamaron el Ángel del Alcázar y no sé qué. Pues creo que va así el rollo. No,
1: sí, hay una historia. Te lo decía precisamente por eso, porque estoy leyendo un libro que es de no recuerdo el nombre de ahora, Presentes, de Paco Cerdá, que ha sacado sobre la gente que lleva, cuenta la historia de llevar el cadáver de José Antonio, lo llevaron a mano por todas las tierras medias hasta Madrid. Entonces cuenta un poco toda la historia, y entre las historias que salen, una es del Ángel del Alcázar, del Moscardó y toda esta historia, que es una mistificación fascista. Quiero decir, en realidad decían allí 200 estudiantes de que estaban ahí y resistieron y se comieron los caballos. Había 2.000 soldados profesionales armados hasta las cejas, ¿sabes? No había manera. La única posibilidad que tenían los de fuera era
0: una fortaleza.
1: Era una fortaleza, pero los son el ejército, Luis. Claro. O sea, los que tenían las armas eran ellos.
0: Sí.
1: Sí, sí, el problema de todo, de la guerra civil y todo, es que es una guerra contra un ejército.
0: Sí.
1: ¿Sabes? ¿Cómo consigues armas? Solo en ese aspecto. Entonces, que pasaron penalidades porque estaban sitiados, pero estaban armados, por eso no fueron capaces de echarlos, nada más. Eso.
0: Claro.
1: Puntualización histórica.
0: Sí, sí, no, y porque los milicianos pues iban, por lo visto también estaba la cosa un poco, se tardaron mucho, estaban desorganizados y venía la gente de Madrid a pegar unos tiros por la mañana y a tomarse unas cañitas por la tarde, también algunos, o sea que tampoco era un asedio militar, propiamente dicho, por lo que dices realmente, porque los que tenían armas y cañones y movidas estaban dentro. Y bueno, y también ahí ocurrieron varias escenas cuando le tenían los milicianos al hijo de Moscardó y le
1: llamaban. Bueno, incluso eso es un mito. Incluso eso parece que no está documentado. Que es bueno, comentaba, pues, no recuerdo exactamente ahora el rollo, pero que sí, que no es tal y como se representa, que era un poco. Ya daba que desconfiar porque repetía aquello de la Edad Media, ¿no? Que había habido un caso, que no recuerdo quién era, que le ponían al hijo y
0: sí,
1: o sea, una
0: todo,
1: cosa así.
0: Todo muy, pues eso, muy franquista. Bueno, pues ese nombre era el de mi colegio, de allí, los 8 años, ocho no, repetía.
1: Eso es un peso, ¿eh?
0: 9 años y el nombre y más cosas, pues sí que eran los años 70, así finales del 70, 80. Pero que sí que veía un cambio, algún profesor medio normal, pero que la cosa era durilla, y yo me tragué pues los 2 de parvulitos y los 8 más 1 que repetí del este en aquel colegio infame. Y curiosamente los últimos 3 o 4 años, que eran los de segundo ciclo, pues estaba en la misma clase, porque creo que era séptimo, octavo y el segundo octavo que repetí. Y todos me decían lo mismo, que es que este niño está abstraído, es que se despista, pasa una mosca, y luego se pone y sí que lo hace y tal, pero se despista y está siempre flipado, pues es que siempre he estado un poco flipado desde pequeñito. Y justamente tenía una ventana al lado, bueno, porque hay que decir que en la otra ventana había 2 ventanas, ¿vale? Una ventana tenías la academia militar a como 150 o 200 metros.
1: Señalándolos el
0: con
1: futuro.
0: Con los tanques apuntando, porque los aparcaban ahí en dirección al colegio, y las pruebas de tiro, pues normalmente una vez.
1: Podían haber puesto los tanques mirando hacia otro lado.
0: No, pero se retiraban. Las pruebas
1: era
0: de tiro.
1: Como una amenaza, ¿no?
0: Sí, bueno, pues exactamente, una amenaza, lo que aquello era toda una amenaza. Y luego hacían pruebas de tiro, pero no hacían pruebas de tiro con el colegio. Luego se iban a mitad del campo y allí tiraban las bombas, que también hubo varios compañeros de colegio que todos nos colábamos en el campo militar, y alguno pues jugó más de lo debido con las bombas y también
1: y le explotaron,
0: perdió sí. algún miembro. Pero bueno, eso es otra cantar de los
1: gajes del oficio.
0: Que era,
1: con los colegios antes eran unos sitios peligrosos.
0: Sí, sí, sí, pues exactamente. Entonces tú veías el tanque, pero eso no tiraban, eso estaban aparcados. Ellos se iban a tirar a mitad del campo, y pero que los zambombazos vibraban las estaba dándote la clase y suena boom y se vibraba.
1: ¿Durante la clase?
0: Sí, sí, de cualquier hora, desde las pruebas de tiro.
1: ¿Y dónde tiraban?
0: Pues en mitad del campo, ahí tienen campo para hartar y se iban con los tanques a tirarse unos a otros o a tirar.
1: A hacer gasto.
0: Sí, a hacer lo que sea. Y también hacían un día.
1: A entrenar, digamos.
0: Sí, claro, a ver las pruebas de, yo qué sé, yo no fui, yo me hice yo que con esas, pues normal que me hiciese insumiso. Pero bueno, y mírate que fíjate que ellos lo intentaban. Porque intentaban un día al año, el día de las Fuerzas Armadas, nos abrían la academia y nos llevaban allí al colegio y nos daban palomitas de maíz y patatas fritas que las hacían allí al lado de los tanques, te dejaban montar en los tanques, no podías disparar, pero estabas allí, claro, todo flipado. Normal que luego mucha gente acabe allí, hay mucho militar también, no solo, aparte que lo tienen al lado el curro.
1: Sí, bueno, viven allí.
0: Claro, viven allí, ¿no? Entonces ya lo contábamos mi hermano y yo una vez que por cada bloque de 10 personas, al menos 3 o 4, un 30 o un 40% o militar o guardia civil, porque allí también estaba la reserva militar, los que iban a dar hostias por ahí, y también hay
1: un
0: cuartel. Sí. Luego eso lo disolvieron y ya los
1: se encargó la Policía Nacional de eso.
0: Sí, eran nacionales también, pero estaban solo para eso, para dar palos, allí concentrados, 200 tíos en mi barrio. Que también conocía a sus hijos, para que os ponga un poco en situación de cómo antecedente de cómo estaba el panorama. Ya pues ahí los profesores ya ni te cuento y toda esa movida. Y había dos ventanas, la ventana de los tanques, que no era muy agradable, y había la otra ventana. Yo la otra ventana me pasaba el día mirando esa ventana, me pasé 3 o 4 años mirando por esa ventana, todo flipado, imaginando cosas ahí
1: que había un mundo ahí fuera,
0: que había un mundo, que se podía, no sé, hacer cosas, pues flipado, yo qué sé, cosas de chaval ahí que estaba. Y el otro día paso por ahí y debajo de esa ventana hay un domo, una cúpula geodésica, que todavía no he preguntado de dónde viene eso, pero me ha emocionado que las flipadas.
1: Que la semilla haya calado.
0: Yo tenía algo que ver con eso, yo no sé si lo habrán hecho con un manual, pero yo estuve flipadísimo con los domos, ahí con domos for everybody, para todo el mundo, y domos a tope, y yo qué sé.
1: Pues, has dejado muestras aquí en el disco, además,
0: sí,
1: y de tu hecho, conocimiento ya, en el mundo del domo.
0: Sí, sí, sí, ya, de hecho estoy ahora con más ganas de continuar con el manual. Y darle también un sentido filosófico a la movida, todo esto también, porque los domos también significa nomadismo y todo eso. Entonces verlo en el patio de ese colegio por esa ventana. Vamos con la siguiente, de Mariachi El Bronx, compañeros de...

Pues ahí escuchábamos Mariachi el Bronx, de Compañeros de Celda. Voy a continuar leyendo un pedazo más de este fantástico libro, bueno, el librillo pequeño, de Albert Camus, Crear peligrosamente. Nos habíamos quedado en que el artista debe responder ante todo a la cuestión que se plantea. ¿Es el arte un lujo mentiroso? La primera respuesta honrada que puede darse a esta es: a veces, en efecto, el arte es un lujo mentiroso. Sabemos que siempre y en todas partes se puede cantar a las constelaciones desde la toldilla de las galeras, mientras los forzados reman y se extenúan en la cala. Igual que se puede centrar la atención en la conversación mundana que se desarrolla en las gradas del circo mientras la víctima cruje bajo los dientes del león. Y es difícil objetar algo de este arte que ha conocido grandes éxitos en el pasado, solo que las cosas han cambiado un poco y que el número de forzados y de mártires ha aumentado prodigiosamente en toda la superficie del globo. Ante tanta miseria, si este arte quiere seguir siendo un lujo, hoy debe aceptar ser también una mentira. ¿De qué podría hablar, en efecto? Si se amolda a lo que pide la mayoría de nuestra sociedad, será puro entretenimiento sin alcance. Si lo rechaza ciegamente, si el artista decide aislarse en su sueño, no expresará otra cosa que su rechazo. Tendremos así una producción de entendedores o de gramáticos formalistas que en ambos casos conduce a un arte separado de la realidad viva. Desde hace casi un siglo vivimos en una sociedad que ni siquiera es la sociedad del dinero. El dinero o el oro pueden suscitar pasiones carnales, sino la de los símbolos abstractos del dinero. La sociedad de los comerciantes puede definirse como una sociedad en la que las cosas desaparecen en beneficio de los signos. Cuando una clase dirigente mide sus fortunas no ya en hectáreas de tierra ni en lingotes de oro, sino por las cifras que corresponden idealmente a un cierto número de operaciones de cambio, se obliga a la vez a instalar cierta especie de mixtificación en el centro de su experiencia y de su universo. Una sociedad basada en los signos es, en su esencia, una sociedad artificial en la que la verdad carnal del hombre está mixtificada. No puede sorprender, pues, que esta sociedad haya escogido y elevado a religión una moral de principios formales y que inscriba las palabras libertad e igualdad tanto en sus prisiones como en sus templos financieros. Sin embargo, las palabras no se dejan prostituir impunemente. El valor más calumniado hoy es el de la libertad. Hay gente de buenas intenciones. Siempre he pensado que hay dos clases de inteligencia, la inteligente y la tonta, que han llegado a erigir en doctrina que la libertad no es sino un obstáculo en el camino del verdadero progreso. Tonterías tan solemnes han podido ser proferidas porque durante 100 años la sociedad mercantilista ha hecho el uso exclusivo y unilateral de la libertad. La ha considerado como un derecho más bien que como un deber y no ha temido, siempre que ha podido, poner una libertad de principio al servicio de una opresión de hecho. En tales condiciones, no puede sorprender que esta sociedad no haya considerado el arte como un instrumento de liberación, y sí como un ejercicio sin importancia y una simple diversión. La buena sociedad, en la que se sufría sobre todo de aflicciones de dinero y disgustos solo de corazón, se contentó así durante décadas con sus novelistas mundanos y con el arte más fútil e inimaginable. A propósito de ese arte, decía Oscar Wilde, pensando en sí mismo antes de conocer la prisión, que el vicio supremo es ser superficial.

0: Susi 4.
1: Madre mía, ¿cómo sí, suena eso?
0: Que hoy cumple 75 años.
1: Sí, Susi 4. Sí, joder, sí. Y aún está por ahí dando guerra.
0: Sí, sí, da gusto así, la gente que
1: se mantiene. Bueno, no sabemos cómo está. Esto sí, es de su época, bueno, más juvenil, ¿no?
0: Sí, sí, esto de hace un montón de años. Que ya lo decía Alex, que está aquí, de Bob Street, que le costó 20 pavos el disco este.
1: Sí, el Can de Can, ¿eh?
0: Sí. Después hablaremos un poco más de esto del artista y de la mentira.
1: ¿Estás aficionado al libro de Albert Camus, Luis? Sí, sí, me tiene sorprendido.
0: Sí, es que está muy bien, te hace pensar las cosas de otra manera. Y bueno, ahora después hablaremos de cómo está la cosa también del artista, que está muy difícil hoy en día, ¿no? Pero de momento vas a escuchar a Pepe Ruiz, que pudimos ir a la Feria Alternativa y lo grabé, pero no le hacía honor a la gran música que hace Pepe Ruiz. Y
1: es el complejo de la secreta.
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0: Pues el complejo del Secreta de Pepe Ruiz, un conciertazo ahí que se marcó, súper guay, súper salado ahí.
1: ¿Dónde fue? ¿Dónde fue?
0: Ahí en la Feria Alternativa, solo pude ir el domingo. Y después escucharemos también a Sociología Animal, que también estuvo muy bien. Primero fue Sociología Animal y luego Pepe Ruiz. Y muy guay, la verdad, unas letras súper ácidas. Ya recordaba yo del 15M, ahí estaba, decía él que cuando había empezado también, que era justo los primeros años, y muy guay. Se me ha seguido el tío ahí con letras ácidas. Y bueno, vamos con la siguiente también, que habla debate sobre los cuerpos y fuerzas de seguridad.

0: pues es muy ácido aquí el Pepe Ruiz.
1: Y yo no sabía nada de él, Luis.
0: Sí, sí, como bien decía él, que ha llegado al éxito, al máximo éxito de su carrera, que sigue siendo, que es el cantautor valenciano de las Ocupas.
1: ¿Pero es reciente o lleva tiempo?
0: No, ya te digo, desde el 15M, así más o menos, o sea, que sería el 15M, 2011,
1: es uno que salió
0: sería,
1: de las filas del 15M.
0: Contaba que era de sus primeros conciertos y de hecho cantó una canción que dice que en su día hablaba sobre que las máquinas trabajarán por nosotros, así también con su acidez, o sea, que el tío es visionario.
1: En vez de trabajar nosotros para ellas, que sí, es lo que sí hacemos ahora.
0: Y bueno, pues eso, de policía, pues eso, si se fuese la policía de Toledo y los militares, pues te has quedado en una ciudad aquella, más niquelada y más bien, pero no. Y de infiltrados y eso, pues también, no sé los años que tiene esa canción, pero aquí en Valencia, policías infiltrados, pues también bastante ácida. Y bueno, un poco también al hilo de lo de la responsabilidad del artista y todo esto, pues en estos últimos días ha salido ya a la luz lo del fondo buitre israelita que ha comprado unas cuantas productoras.
1: Las productoras de conciertos.
0: Sonar, Viñarrock, el de Galicia y todo. O sea, sí, a tope.
1: Una cosa gordísima, ¿no?
0: Sí, todos los grandes, al final donde hay pasta, pues se meten.
1: Claro, no se meten en otras cosas.
0: Claro, se mete esta gente. Y entonces aquí, pues llega este momento del artista, ¿no? Que qué haces, ¿no? Depende si.
1: Y tienes que decirle que no vas y estas cosas.
0: Claro, y que es un lío, ¿no? Que al final te cuesta pasta. El no ir y el... Bueno, pues ahí hay de todo. Pues como este, ¿no? El KCO de Violadores de... Bueno, que era Violadores del Verso, uno de ellos. Pues él dice que sí, que va a ir. Y vamos a escuchar una canción de esas que cantaba con Violadores del Verso. A ver
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0: Bueno, pues ahí Violadores de Verso, y en el 2025 Keiseo tocando con, generando dinero a la mafia israelita. Pero los que sí estuvieron muy bien, me gustaron muchísimo en la Feria Alternativa, los valencianos Sociología Animal, y unos raperos ahí que molaban muchísimo. Y con...
1: ¿Escuchamos un rato?
0: Sí, vamos a escuchar un
1: poquito. Yo creo que con esta y antes la otra.
0: Hemos vuelto de Sociología Animal.

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1: Pues muy, muy guay Sociología Animal, volveremos a ellos, da gusto oírles, unas letras cañeras, una base buenísima, súper bien, el concierto estuvo genial ahí, toda la peña. Y bueno, hemos llegado al final del programa, muchas gracias a Alfonso, y bueno, nos vamos con una recomendación cinematográfica, La Escapada.
2: Il Sorpasso.
1: Bueno, eso es en italiano, que sería El Adelantamiento.
2: Vittorio Gassman.
1: Ajá.
2: Jan Ritri Quiñán, el director. Dino Risi, sí. Una película del año 62.
1: Una muy buena, y sale una gente guapísima ahí, una música que te cagas, y me encantó esa película, y ahí salía esta canción, daba gusto verles bailar ahí al ritmo de Eduardo Vianello, Guarda Comelandro. Ahí estuvo Alfonso de los Cacharros, hasta la semana que viene.

0: Bueno, así que sí, nos vamos, familia, con una canción que se llama Aixopluc. Aixopluc es refugio. En catalán buscamos siempre títulos que de alguna manera ilustren lo que queremos comunicar con la canción. Y en este caso, mamá, esta es una canción que responde a una propuesta de mi señora madre, culpable de mi existencia terrenal, que me dijo, es que siempre hacen canciones protestando y no sé qué, la vida no es tan así, y, con toda la razón del mundo. Entonces, bueno, digo, ya, pero con un proyecto de rap, pues va de lo que va, ¿no? Como si hace flamenco y dices, ¿estás todo el día ahí? Pues bueno, cada estilo tiene su idiosincrasia. Entonces, bueno, de alguna manera queríamos hacer una canción que equilibrase el mantener la lucha, mantener la crítica, celebrando todo lo que nos mantiene unidos y todo lo que nos permite tener esa fuerza de resiliencia, de combativa, de aprendizaje y de solidaridad. Así que nada, la música es nuestro Aixopluc y con esta canción nos vamos.
1: Y recordamos que el jueves a la huelga. Soy una pesada, así que me da igual.

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Verdadera también, ahí. Se cuenta como a Pilates, no tanto que esté el esporte. Ahora ya sí que se despedí, familia, también.

0: Eco, ¿verdad? La camiseta azul.
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0: un moment. Un niño de camiseta roja.
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El tiempo, su medida, su mero discurrir, su involución, ha sido objeto constante de atención narrativa preferente, desde obras como La máquina del tiempo de H.G. Wells o El fin de la eternidad de Isaac Asimov, en sintonía con la filosofía del francés Henri Bergson, según la cual el verdadero tiempo es la duración, durée, un flujo continuo y vivo de la conciencia donde el pasado vive en el presente. La novela El volumen del tiempo, de la escritora danesa Solveig Bell, se sitúa en esta reflexión sobre la materialidad del tiempo y su significado en la vida diaria. La obra consta de un ciclo narrativo compuesto por 7 volúmenes, de los que se han editado 5. En España, la editorial Anagrama ha editado los 3 primeros. La protagonista de esta novela es Tara Shelter, que junto a su marido Thomas viven en un pequeño pueblo francés, Clarion-sous-Bois, donde comercializan libros ilustrados del siglo XVIII. Tara viaja un 17 de noviembre a Burdeos para comprar varios libros en una subasta. Se desplaza al día siguiente a París para visitar a un compañero, también anticuario. Regresa a su hotel, habla con su marido para contarle los libros que ha comprado y se acuesta. A la mañana siguiente descubre sorprendida la repetición de sucesos que tuvieron lugar el día anterior, el 18 de noviembre. Observa estupefacta que el cliente que toma el desayuno a su lado se le vuelve a caer la tostada, que el periódico exhibe la fecha del día anterior, como si éste no hubiera transcurrido. Todos los acontecimientos del día anterior vuelven a repetirse. Del desconcierto inicial pasa la angustia al descubrir la continuidad de este bucle temporal en el que se halla inmersa. Regresa a su casa, pero su marido Thomas no recuerda haber hablado con ella. Se da cuenta de que tanto Thomas como el resto de las personas que la rodean no son conscientes de estar atrapados en un día que se repite. Solo ella recuerda que ayer también fue el mismo día. Le cuenta lo sucedido a su marido, tratan de buscar una explicación, pero al día siguiente este ha olvidado el relato y vuelve a repetirse el 18 de noviembre. Así se inicia una progresiva acumulación de días que parecen el mismo, pero nunca lo son. Los sonidos, las acciones o conversaciones se repiten. Tara decide registrar en un diario todo lo que recuerda de ese día que se repite invariablemente. Así lo describe. Dura unos instantes. Floto en el interior de la niebla matutina. Noto la habitación donde me encuentro. Percibo el movimiento de Thomas durmiendo o a punto de despertarse. Mi brazo al extenderse. La luz de la mañana. Los muebles del cuarto. Los detalles empiezan a emerger. La memoria se instala. Recuerdo lo que ha pasado. Que el tiempo se ha roto. Pero que los días se suceden. 5, 6, 7 días, 8, 10 o 12. Entonces comprendo que una vez más mi mañana tiene agujeros y que va a volver a ser 18 de noviembre. Atrapada en ese bucle temporal, la protagonista se esfuerza por encontrar un patrón, pero detecta irregularidades en esa fractura del tiempo. Muchas de las cosas, libros, objetos que ella usó o utilizó ese 18 de noviembre retornan a sus lugares anteriores, pero otros siguen a la mañana siguiente en el lugar preciso donde los había dejado el día anterior. Se llevaba el último frasco de aceitunas del supermercado, lo guardaba en la cocina y al día siguiente había desaparecido y lo encontraba de nuevo en la balda del supermercado. La cuenta bancaria volvía al saldo previo a la mañana siguiente. Es consciente también de que su cuerpo envejece. Una quemadura que se hizo accidentalmente en la mano, en París, al tocar una estufa el primer 18 de noviembre, no desaparece, sino que progresa en su curación, hasta convertirse en una cicatriz cada vez más pequeña. Su pelo también crece con el tiempo, como si ella fuera la única que acumulara el desgaste del tiempo y no los demás. La relación con su marido Thomas es conmovedora. Acusa con dolor el desasosiego que éste siente cada día cuando le relata lo sucedido, el aturdimiento, el desconcierto de sentirse en un territorio desconocido, pero feliz porque se siente comprendida. Vivíamos en dos tiempos diferentes, simplemente eso. Eran dos tiempos cuyos márgenes habían desbordado. En algún punto los ríos se encuentran y corren juntos. Algo así como una especie de Mesopotamia del tiempo,
donde Éufrates y Tigres no son sino dos maneras distintas de nombrar el agua, nos encontrábamos a gusto en Mesopotamia. El día 118 decide que ya no puede compartir con su marido cada 18 de noviembre, informarle nuevamente de todo, porque se ha convertido en el amante al que iba perdiendo día a día y al que en breve tendría que explicar una vez más lo que ha ocurrido. Se muda entonces a una habitación aislada de la casa, al cuarto de invitados, que no suelen frecuentar. Los días pasan uno tras otro. Añora a su marido y le sigue por el pueblo, atenta a no coincidir con él. Sol Weichbel exhibe una sólida maestría al retratar los vaivenes del ánimo en la protagonista en esa repetición de un continuo 18 de noviembre, con diferencias sutiles y fascinantes en el centro de esa repetición. Tara está atrapada en un bucle temporal, pero no fija o prisionera. Medita, reflexiona, puede viajar o desplazarse. Un día cree percibir una luna más menguante y ese pensamiento la anima. Piensa que probablemente la situación está cambiando. Enseguida se desengaña y piensa que no hay solución para esa fractura temporal en la que está metida. La protagonista reflexiona sobre sí misma. A veces se ve como un fantasma, otras como un monstruo. Sol Weichbel tuvo por primera vez la idea de escribir sobre la fractura del tiempo en 1987, pero no lo hizo de inmediato. Por aquel entonces se estrenó una película que tuvo enorme popularidad en todo el mundo, Atrapado en el tiempo, y que trataba precisamente de un bucle temporal. 20 años más tarde, se decidió a escribir este relato que tuvo un éxito inmediato en Dinamarca. Obtuvo el Premio de Literatura del Consejo Nórdico en 2022 y su traducción al inglés la nominación al Premio Booker 2025. A mi juicio, una de las virtudes de esta interesante novela es el tono íntimo y melancólico que la autora imprime a la escritura, la belleza del lenguaje y la manera en que su materia argumental, el bucle temporal, permite una reflexión sobre la soledad, el lugar que ocupamos en el mundo, la manera en que se sustenta la relación con los demás, la naturaleza de lo que es la cotidianeidad. Es sobresaliente también la complejidad de la relación que la protagonista mantiene con su pareja. No obstante, la lectura genera también una sensación de repetición constante, de escaso dinamismo de progresión narrativa. Sol Weichbel suple esta rémora con inteligencia, describiendo las mínimas variaciones en la rutina cotidiana de Tara y ampliando su campo experiencial y reflexivo, abriendo nuevos senderos en ese proceso de autoconocimiento de sí misma. No obstante, un tinte de monotonía puede embargar al lector más interesado en conocer cuál va a ser el resultado final de esta trampa temporal. Se abre así un gran interrogante por conocer cómo y en qué medida Sol Weichbel habrá abordado en las siguientes continuaciones de esta novela el desarrollo de la trama. Seguiremos atentos a esta brillante e insigne escritora.

0: Bernal, a quien conocimos en el capítulo 12, tenía poca experiencia en bibliotecas. Tampoco en realidad como en volar o el planchado a seco. Pero mientras la idea de ser piloto o atender una tintorería jamás se le habría cruzado por la cabeza, a las 10 en punto de esa mañana de otoño estaba preguntando por Baldó en el hall central de la biblioteca Naldoni. Se había bañado y afeitado, y tenía unos lamparones feos en hombros y rodillas, porque aunque había salido con paraguas, el más sensato de sus anacronismos, algo, quizá su misma condición anacrónica, le había hecho olvidar que lo tenía, de modo que lo había llevado sin abrir todo el camino hasta la biblioteca. Registramos la mención porque el nombre, Bernal, no nos deja indiferentes. Apenas suena, sentimos la clase de vibración, de sinestesia prosaica que nos asalta cuando oímos nombres de lugares aplicados a personas y viceversa. Pero decir que lo conocimos sería exagerar. Lo que cuenta de él ese puñado de renglones, a esa altura del libro, es poco y es superficial. Y si nos descuidamos, puede que hasta lo hayamos leído antes, referido a otro. Además, están entre paréntesis, como agregados a último momento, sugerencia de un revisor con escrúpulos que quizá no estuviera incluido en el plan original.
1: Estas frases son de la novela Malas Lenguas, de Alan Pauls, publicada por Random House y que desde el 7 de mayo está en todas las librerías. Una obra en donde alguien lee una biografía y se detiene en el nombre de un personaje secundario, que casi no volverá a aparecer. Para quien lee, sin embargo, ese nombre es la punta de un ovillo complejo, lleno de secretos y dobles fondos inconfesables, que comunica con un más allá inaudito. Narrada por una voz ácida, capaz del peor cinismo y la franqueza más desgarradora, Malas Lenguas es una comedia amarga, a la vez frívola y arrebatada, sobre el arte tortuoso de contar una vida en un mundo signado por el interés, la falta de escrúpulos y las formas más estrafalarias de la promiscuidad sexual.
0: Recordemos que Alan Pauls es escritor, crítico y periodista. Fue profesor de teoría literaria en la Facultad de Filosofía y Letras de la UVA, jefe de redacción de la revista Página 30 y subeditor de Radar, suplemento cultural del diario Página 12. Es autor, entre otras, de las novelas El pudor del pornógrafo, Wasabi, El pasado, está premio Herralde en 2003, la trilogía Historia del llanto, Historia del pelo e Historia del dinero, publicadas entre 2007 y 2013, y La mitad fantasma en 2021. También es autor de los ensayos El factor Borges, Temas lentos y Trance. Reconocido como uno de los escritores argentinos más importantes de la actualidad, ha sido traducido a más de 10 idiomas. La vida descalzo inauguró la biblioteca Alan Pauls en el sello literatura Random House.
1: Por Malas Lenguas, su última y recién publicada novela, hemos tenido la oportunidad de entrevistar a Alan Pauls para que nos la presente a los oyentes de ¿Por qué estoy tan triste teniéndolo todo?
2: Lo primero, Alan, ayer acabó la Feria del Libro en Madrid y tú empiezas a presentar este libro en Madrid. ¿Vas a la contra?
3: No había otra manera de acomodar los compromisos. Sí, fue una pena. Pero bueno, habrá otras ferias del libro en Madrid y habrá otros libros.
2: Sí. Muy bien. Y por calentar la voz, haznos una sinopsis de tu libro, por favor.
3: Mi libro es la historia de una... de una biografía de un personaje que es leída por otro personaje que detecta en la biografía a un personaje lateral, muy menor, muy secundario, y empieza a tirar de ese cabo y a partir de allí desmonta toda esa, la construcción de esa biografía y pone al desnudo una historia de pasión, digamos, entre tres personajes en un mundo intelectual, cultural, artístico, literario, periodístico, regido por la ambición, el interés, las desenfrenado, la promiscuidad sexual, etc.
2: ¿Y cuál fue la chispa para escribir este libro? ¿Una imagen, un recuerdo, una experiencia, una lectura?
3: No, yo estaba traduciendo un texto póstumo de Proust que venía acompañado de un enorme aparato crítico, introducciones, presentaciones, notas al pie. Y me di cuenta leyendo el aparato crítico que uno podía reconstruir a partir de esas notas, que eran muy académicas, una serie de rivalidades y de guerras muy asordinadas que había entre investigadores, exégetas, hagiógrafos, etcétera, toda la pequeña industria que hay montada en Francia alrededor de Proust, y que había como una novela casi casi una novela policial allí. Entonces pensé un poco se me ocurrió esa idea, la idea de que cómo en los textos que parecen más neutros o más objetivos o más desinteresados, uno podía excavar y recoger, digamos, ciertos indicios de pasiones muy intensas que se mueven alrededor de la literatura.
2: Ya lo has contado tú, pero el argumento supongo que no lo tenías preparado, ¿no? Que tendrías a lo mejor una idea, ¿no? Y empezarías y eso se fue construyendo a medida que lo ibas escribiendo.
3: Sí, tenía la idea de que el protagonista, digamos, de que el narrador de la novela fuera alguien que está leyendo una biografía, o sea, que fuera un lector. Y tenía la idea de que fuera la fuerza de la lectura, la perspicacia de la lectura, la sospecha que hay en todo lector, la que de algún modo nos llevara de la mano al lector a través de toda esta intriga, porque me interesaba mucho la cuestión de la lectura, como cuando uno lee y lee entre líneas y sospecha y desconfía de lo primero que se le ofrece, cómo esa especie de impulso que en los lectores así muy, muy entusiastas es muy difícil de resistir, cómo hay algo también ahí de que produce ficción, ¿no? Me interesaba mucho esa idea, cómo cuando uno lee, produce ficción a partir de lo que lee, ¿no?
2: Te leo un momento. En cuanto a mí, no tengo un método particular. Doy vueltas mentales alrededor de cosas de cualquier tipo, en especial esos coágulos de incertidumbre y desasosiego que se instalan en el centro de la cabeza y lo paralizan y ensoprecen todo. ¿Este fue quizá el principal reto de tu libro? ¿Que la incertidumbre no lo paralizase todo?
3: No, para mí la incertidumbre es más bien el motor de la narración. No, si no hubiera incertidumbre, yo creo que no habría nada que contar, en principio, ¿no? Acá hay un tipo de incertidumbre particular que es cuando uno lee la biografía que cuenta la vida de una persona, lo que uno se pregunta como lector, haya conocido o no haya conocido al biografiado, digamos, es hasta qué punto ese relato relata esa vida, hasta qué punto esa vida no podía haber sido contada de otro modo, y hasta qué punto al contarla de otro modo esa vida no podría haber sido otra vida. Esa yo creo que es la incertidumbre más específica que mueve a la novela, ¿no? Porque es una novela que efectivamente gira alrededor de las incógnitas, los misterios, las paradojas que plantea el género biográfico.
2: Lo digo también la pregunta que te he hecho antes, por a mí me ha dado la sensación, por la seguridad que transmites, ¿no? Que independientemente de esas incertidumbres y de los vaivenes del libro, y siendo un libro también tan arriesgado y tan, tan particular, mantienes como siempre el volante, o me da a mí esa sensación, ¿no?
3: Bueno, lo que traté de mantener a lo largo de todo el libro es la voz de ese personaje que narra en primera persona, que para mí es fundamental. Porque cuando uno narra una novela en primera persona, yo creo que el secreto de todo es que esa voz se imponga al lector de una manera completamente convincente, aun cuando adentro de lo que dice uno pueda detectar toda clase de incongruencias, lagunas, puntos ciegos. Y puse mucha energía en eso, ¿no? En que esa voz fuera al mismo tiempo seductora, tramposa, prometedora, ¿no? Ocultadora, manipuladora, pero siempre que fuera interesante, digamos, ¿no? Aunque más no sea para oponerse a ella y para objetarle cosas, ¿no? Entonces, para mí eso era algo que no hacía hace mucho tiempo, escribir en primera persona. Y descubrí que me gustó mucho. Que hay algo en adoptar una primera persona que, contra lo que uno podría pensar, te da una libertad extraordinaria, ¿no? Al mismo tiempo que tenés efectivamente las anteojeras que tiene esa mirada, dentro de esas anteojeras tú puedes decir absolutamente lo que quieres. Ser incluso malvado, ser siniestro, ser atroz, ¿no? Y la pasé muy bien siendo todas esas cosas que creo que no soy.
4: Y se nota que te lo pasaste bien. El libro está centrado en el mundo de la literatura. Tenemos por ahí a la autora, que ha escrito sobre Galdó. Hablas de la biblioteca Nandoni, editorial Casa Atencio. Pregunta, ¿tu libro es un canto de amor a la literatura que fue? Porque ahora me da la sensación que la literatura es de otra manera.
3: Bueno, no sé si es un canto de amor, porque el mundo que describo en la novela es un mundo bastante poco halagüeño, digamos, ¿no? Está animado por pasiones muy bajas, que por supuesto son muy divertidas, y en realidad es más como un mundo social, yo diría, ¿no? Nunca se sabe muy bien si los personajes que lo pueblan son artistas brillantes o mediocres, si los académicos son interesantes o repiten estupideces, ¿no? Hay algo muy incierto también en ese sentido. Y en realidad, digamos, si el mundo de la literatura fuera eso, yo más bien estaría celebrando que ya no exista más, ¿no? Me parece que esa lógica un poco chismosa, un poco maledicente, un poco interesada, es una lógica que uno puede encontrar en cualquier mundo que tenga como un cierto... como una cierta autonomía, ¿no? Digo, no sé, supongo que entre los abogados debe pasar lo mismo, entre los bailarines contemporáneos también. Pero lo que me interesaba sobre todo era cómo dentro de ese mundo la pasión más ejercida era la pasión de la maledicencia, ¿no? La idea de el maldecir como algo que en un principio parece ser simplemente un ejercicio retórico, pero que en el fondo produce efectos muy reales, ¿no? Y maldecir o decir mal, calumniar, hacer circular infamias, rumores, insidias, son todas cosas que efectivamente se reducen a simplemente emitir palabras, pero esas palabras tienen una facultad, una capacidad de herir, de lastimar, de producir efectos reales tremenda, ¿no? Y creo que eso hoy lo estamos viendo de una manera increíblemente generalizada, ¿no? Yo diría que en general, si uno tuviera que pensar de qué manera usamos el lenguaje hoy, ¿no? Socialmente, es notable hasta qué punto el lenguaje se va reduciendo cada vez más a la injuria, a la difamación, a la calumnia, que son todas formas de usar el lenguaje para dañar, ¿no? Ya no tienen mucha importancia qué significan las palabras, cómo están construidas las oraciones. Lo que importa es el latigazo, ¿no? El oprobio, la descalificación. Me interesaba mucho ese fenómeno.
4: Tu novela sin diálogos. Y el ritmo de la narración, lo hemos hablado antes, es su fuerte, ¿no? Y eso, ya me has comentado tú que te has esforzado en ello. ¿Fue difícil mantenerlo, ese ritmo?
3: No, porque encontré, me parece muy rápido, el tipo de voz que quería obtener. Y digamos, cuando uno escribe en primera persona, yo creo que, y uno encuentra ese registro, me parece que hay algo de ese registro que hace que uno pueda montarse sobre él, y ya es como, es la voz la que va organizándolo todo. Y después me pareció desde el principio que la novela tenía que tener capítulos cortos, tenía que tener bloques muy, muy cortos, porque si no, tal vez estar siempre adentro de esa voz podía volverse un poquito claustrofóbico, ¿no? Y creo que esa combinación de una voz que efectivamente es como un chorro, que nunca para, y capítulos cortos, me parece que podía darle como una dinámica que era la que yo quería que la novela tuviera, ¿no? Porque es cierto que es una novela muy claustrofóbica, pero a la vez, si la voz tenía como un poco esa chispa, esa especie de vibración, ¿no?, seductora, que yo quería que tuviera, y si esa voz se enunciaba, digamos, en pequeños bloques, yo me pareció que eso podía funcionar. Tengo la impresión de que funcionó.
4: Lo han mencionado, capítulos pequeños, del 1 al 76, sin partes, largos párrafos, y a mí me ha hecho admirar el uso que haces del punto y aparte, tan devaluado ahora, que como todos son frases punto y aparte, tú en cambio metes el punto y aparte y ahí hay un punto y aparte.
3: Claro. Bueno, sí, a mí siempre me interesó mucho eso, ¿no? Siempre me interesó trabajar mucho con el ritmo, con la puntuación, y estoy totalmente de acuerdo con tu diagnóstico, ¿no? Me da la impresión de que efectivamente no ya no puntuamos. Ya, yo diría casi ni siquiera usamos la sintaxis, ¿no? En el sentido de que no construimos oraciones, y eso iba un poco en la misma dirección que hablábamos antes, como de la idea de usar el lenguaje para agredir, ¿no? Si lo que quieres es agredir, no, realmente no hace falta sintaxis. La agresión no tiene sintaxis, la agresión es simplemente un proyectil, ¿no? Y a mí, por supuesto, me interesa como la lengua, ¿no? Digo, si uno escribe, ¿para qué va a escribir si no para hacer algo con la lengua? Y la lengua, aún devaluada como está y desacreditada, yo creo que sigue siendo un tesoro extraordinario, ¿no? Un tesoro y dinamita. Pero me parece que efectivamente hace falta como una cierta... Bueno, hace falta un cierto amor de la lengua, ¿no? Incluso cuando uno lo que se propone, como muchos escritores geniales, es destruir la lengua o llevarla a su límite o dar la vuelta como un guante. Me parece que hace falta un deseo de la lengua, y yo creo que la literatura que a mí me gusta escribir y leer es una literatura que está totalmente fundada en el deseo de la lengua, ¿no? Esos deseos, por supuesto, pueden ser de muy distinto tipo, pero si no hay ese deseo de la lengua, si un escritor escribe en una lengua como quien usa simplemente un medio para contar una historia, etc., a mí eso inmediatamente me deja frío, ¿no? Me parece que la lengua no es un medio, la lengua es un mundo. Y es un mundo en el que uno puede pasarla muy bien chapoteando, ¿no?
4: Ya casi por finalizar, porque llevas un día. Vuelvo a leerte otra frase muy corta. Lo primero que hay que abandonar si queremos seguir viviendo es la fe en la espectacularidad. Los grandes gestos, los saltos acrobáticos, las proezas, la altisonancia en general.

Es un momento pre-redes sociales. Un poco hay un efecto redes sociales sin redes sociales, ¿no? Y también ahí había como una cierta idea en la novela que era, bueno, ok, todo esto que estamos viviendo y haciendo y padeciendo con las redes sociales no está como fundado o montado sobre una cierta lógica que ya existía antes. Entonces, por ejemplo, la lógica del chisme o la lógica de la calumnia, para mí son un poco precursoras de las redes sociales. Es como si las redes sociales hubieran puesto el foco en esa zona del uso del lenguaje y hubieran descartado las demás. Pero esa zona del lenguaje es una zona que ya existía entre nosotros socialmente. Y estaba ligada por ahí al teléfono, pero no al móvil, ¿no? Al teléfono. O estaba ligada también como a la vida social, a la conversación grupal, al cenáculo, ¿no? Que son todas cosas que aparecen en la novela. Pero yo diría que la novela podría suceder como entre los 80 y los 90.

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0: Estoy convencido de que la vida es más de lo que nos tocó vivir. La amabas y querías disfrutarla, quedar suspendido en ella. Este relato mostrará, por mi incapacidad, un apartado concreto de tu persona, el individuo que solo eras a medias. Calcaré en estas hojas un dibujo a tinta negra de tu perfil, olvidando que existen nubes y días claros. La primera vez, en Grindr, tu perfil era sexta. Te entré y quedamos en apenas 15 minutos. No soy heterosexual, tampoco preguntaste. Me pediste que te esperara desnudo en la cama con la polla afuera. Insististe mucho en cómo llegar desde la puerta de la calle, que yo debía dejar abierta, hasta la habitación en la que permanecía tumbado y erecto. Llegaste y me la chupaste con auténtica entrega, una infinita boca succionadora y potente. Cálida. Para ti, el sexo era un ritual escenográfico, hilvanaba toda tu vida, tu forma de relacionarte. En él eras libre. Aquel primer día hablamos poco. Me dijiste que eras bailarín y que trabajabas en el grupo de animación de un hotel de 4 estrellas en Magaluf, con niños que veraneaban en la isla. Todos se daban cita para jugar contigo cantando El cochecito de Teresa Raval. Niños rubios, pelirrojos y morenos. Era difícil no enternecerse escuchándote. Aquel primer día disfruté de tu cuerpo joven y elástico, de tu polla oscura y no muy grande, de tus besos y de la naturaleza de tus piernas.
1: Estas frases son de la novela Te hice Dios, de Marcos Augusto, publicada por Random House y que desde el 4 de junio está en todas las librerías. Una obra en donde dos hombres se conocen en un chat buscando sexo. Uno quiere infectarse de VIH, el otro promete dárselo, y lo que empieza como algo esporádico se transforma en una relación de pareja. El relato teje una historia en la que lo cotidiano da paso a una red de mentiras, marcadas por el deseo y el miedo a la pérdida. Las palabras del narrador constituyen un ejercicio de honestidad tardío, que busca comprender y comprenderse, a la vez que conjuga universales como el duelo o la culpa. El libro calca un dibujo a tinta negra del amante, olvidando que existen nubes y días claros. Y en ese dibujo dialogan el arte y la literatura, elementos que junto al recuerdo y la mala

0: conciencia plasman un retrato del presente.
1: Recordemos que Marcos Augusto Lladó es poeta y novelista. Ha publicado los poemarios Barriga en 2020, Suceden Tardes en 2021 y La Plaquette Palmer en 2023, junto al artista Tomás Pizzá. Actualmente trabaja como periodista cultural en el diario Última Hora. Por Te hice Dios, su primera y recién publicada novela, hemos tenido la oportunidad de entrevistar a Marcos Augusto para que nos la presente a los oyentes de ¿Por qué estoy tan triste teniéndolo todo?
2: Marcos, por favor, haznos una sinopsis de tu libro.
3: Bueno, mi libro es una novela que intenta abordar universales como la culpa, como el duelo, sobre el deseo también. Creo que una de las preguntas fundamentales es el deseo, o qué deseamos aquello cuando creemos que deseamos. Y está todo trabajado a partir de la historia de unos book chasers, ¿vale? De una persona que quiere pillar el bicho. Entonces, entre esa narración, que es un yo que habla de un tú, al amante fallecido, es una novela circular que comienza con la muerte y que acaba también con la muerte. De alguna manera ahí es lo que me permite meter a un narrador que va generando una historia en la que se dan cita, pues, desde las vivencias y desde aspectos y momentos más luminosos, aspectos más oscuros, ¿no? Yo creo que es una novela en la que convive, pues, la luminosidad y la oscuridad, ¿no? Gracias, muchas gracias por venir acá. Gracias. Sí.
2: ¿Y cuál fue la chispa para escribir este libro? ¿Una imagen, un recuerdo, una experiencia?
3: Bueno, yo siempre digo, y no sé si al final es como muy fiel a la realidad, pero es lo que a mí me gusta pensar, y sobre todo porque los procesos creativos y los que un autor, pues, al final le llevan a escribir o abordar una historia. Siempre digo que el libro, la novela, es un intento de poner palabras a una obra de Félix González Torres, que es la obra de Los Caramelos. Ahora Félix González Torres está en El Reina, porque a mí me interesaba sobre todo también establecer una dialéctica que confrontase el cuerpo menguante, el cuerpo herido, la muerte, a través de una poética muy sutil. En el caso de González Torres, esos caramelos que construyen espacios que se apilan y que representan, o sea, pesan exactamente lo mismo que pesa el cuerpo del amante muerto, y que al final una persona puede ir sustrayendo caramelos. Entonces se va perdiendo la metáfora o la imagen de la desaparición del cuerpo. Está tratada con esa poesía de lo dulce, una poesía del propio caramelo, ¿no? Entonces, esa imagen del papel de celofán, del caramelo, creo que sería el punto de partida visual de Te hice Dios. Luego hay otros puntos de partida, ¿no? Porque yo creo que cualquier novela se construye a partir de elementos visuales, pero hay toda una serie también de ideas. También me pareció interesante intentar aproximarme al pensamiento mágico de Joan Didion. Creo que es muy, muy estimulante pensar en el pensamiento mágico como aquello que nos aporta también capas a partir de las que nosotros creemos en las cosas, o como al final con ritos y con pequeños elementos o elementos incluso cotidianos. Es decir, que si te vas a levantar a las 7 de la mañana todo te va a ir fenomenal, pues que levantas en una hora no. Es decir, ese tipo de juegos que nos vamos marcando nosotros mismos, y que dentro de la ficción que plantea la novela, donde hay toda una serie también de historias cruzadas, ese tipo de referentes también me servían para darle forma. Luego también está Sontag, por ejemplo. De Sontag es curioso porque la metáfora que yo introduzco y por donde empieza el libro es la enfermedad y sus metáforas. Podría haber sido más habitual, o no habitual, pero podría esperar más el lector que fuese el SIDA y sus metáforas por el tema del libro. Pero me interesaba la enfermedad y sus metáforas porque de lo que me interesa de Sontag es del pasaporte. Esa idea también de que una persona tiene dos pasaportes, el pasaporte del vivo, el pasaporte del sano, y que en algún momento también va a tener que emplear ese otro pasaporte, ¿no? Que es el pasaporte del enfermo. Todos estamos obligados a esa dualidad de pasaportes y a transitar, a viajar por la vida con ese pasaporte. El tema del viaje también está presente en el libro, aparecen varios viajes y el pasaporte de alguna forma también es el pasaporte del virus en la sangre. O sea, al final hay una personalización del virus. Dentro de la propia novela y como personajes estaría el narrador, que es un narrador que entre tú y yo, y no sé si off the record, a mí me parece poco, es un narrador poco fiable, pero además es un narrador bastante, que me cae un poco gordo. Es alguien que va trabajando una historia, contando, narrando algunos momentos, guardándose otros, generando un arco narrativo que está todo pensado al servicio de sus propios intereses. Vale. Es ese narrador poco fiable que va dosificando una información y es lo que hace posible el relato del libro, claro. Entonces, por resumir un poco, si quieres, sería una imagen artística, que es la de González Torres, y luego toda una serie de referentes literarios que me han servido para armar una historia o para tener claro lo que quería contar por detrás de la idea más chocante, la idea más inmediata, ¿no? Es decir, es una, si tuvieras que resumir, probablemente podrías decir que es la historia de un book chaser, de alguien que quiere pillar bicho de forma deliberada, pero yo había toda una serie de temas que quería trabajar y toda una serie de capas que también quería que estuvieran presentes. En lo artístico, por ejemplo, también está Pepe Espaliu, que es un artista que a mí me parece muy interesante, pero también hay otros como Alberto de las Heras, Slava Mugutin o Brian Kenny.
2: La novela, como tú has dicho, tenemos ahí dos personajes, a Pedro el veinteañero, el narrador más maduro, y por un lado está el estilo, la segunda persona del singular cuando habla hacia Pedro, o la primera del propio narrador en pasado. ¿Por qué decides esa persona narrativa?
3: Claro, para mí fue... bueno, lo primero de todo es que me gusta mucho esta pregunta, que es una pregunta más de técnica, porque el tema es tan llamativo que hay veces que no te da para abordar temas más de técnica literaria, y agradezco especialmente cuando hay preguntas de técnica literaria que son, es una novela, ¿no? Yo tengo media novela escrita en Omnisciente. Intenté generar un tipo de relato. Lo que pasa es que al final te acabas dando cuenta de cómo el peso del omnisciente dentro de la propia tradición novelística es tan importante, tan determinante, que hace que parezca que es el único camino posible. Pero al establecer un yo que habla hacia un tú, yo no sabía en ese momento que había una consideración de que era especialmente complicado escribir novelas que funcionasen desde ese punto de vista, ¿no? Ese yo que habla hacia un tú. Pero me interesaba por varios motivos. El primero de todo es porque me permitía jugar muy bien con los diferentes elementos de la historia. Si hubiera elegido otro punto de vista, habría personajes que tendrían que, por fuerza, haber adquirido una relevancia que yo no quería que estuviesen, pero porque digamos que vivencialmente son muy importantes para el narrador, pero el narrador solo cuenta lo que está en función y del propio interés de el ser narrado, o sea, de Pedro, ¿no? Entonces, claro, ahí me permitía poner elementos muy fuertes y que con cualquier otra aproximación a la novela hubieran tenido un desarrollo por fuerza muchísimo mayor, y sin embargo, como está trazado como una especie de carta, ¿no?, de relato, de recuerdo, está todo trabajado desde el yo que habla a un tú, ¿no? Entonces, en ese relato, para mí es importante, por ejemplo, hay una idea, cuando antes se ha hablado de la mentira, de lo más importante como está trabajada la mentira en White, por ejemplo, en De Profundis, que es realmente, no es una novela, porque es la vivencia de él, la cárcel de Reading, pero cuando se la manda a Lord Alfred Douglas, es curioso, ¿no? Porque es una carta que él escribe como carta, pero también tenemos que decir que ha pasado un siglo, la creo que está escrita en 1898, algo así, ¿va? Porque fallece en el 1900, poco antes de fallecer. Y ahora sí que la leemos como una novela. Entonces ahora se ha convertido en un artefacto novelístico, ¿no? Que fuera una carta. Y ahí sí que me interesaba mucho cómo ese yo que habla hacia un tú genera también los espacios en los que habla de la mentira, yo creo que las reflexiones y las que el protagonista de la novela ahonda en el terreno de la mentira y en cómo la mentira ya no es solamente que forma un personaje más de la novela, sino que la mentira es como un ser que va alimentándose, que va creciendo, como un castillo de naipes. O sea, la mentira al final es como algo que no tiene un cimiento claro, ¿no? Y que se va como generando como una especie de bola de nieve que va caminando y va generando cada vez más un espacio más amplio. Y también la idea de que esa mentira necesita luego todo un andamiaje de pequeñas mentiras para poder sustentarse. Eso es lo que me parecía también como interesante, por eso el uso, como te comento, de ese personaje que habla hacia un yo, que habla hacia un tú.
2: ¿Es un libro sobre el amor? O, por decirlo como se dice en la novela, por verbalizar la follada, por decirlo de poca sutileza.
3: Claro. Es un libro sobre el amor, es un libro sobre la trascendencia del deseo, es un libro sobre los límites, pero yo creo que es un libro que aborda el amor. Creo que hay mucho amor. Mira, en el fondo hay amor sin sexo y sexo sin amor. Porque si te fijas, y esto es algo que me hizo notar una persona que leyó el libro, yo no me había dado cuenta, la relación entre el narrador y Pedro, no aparece ni una sola vez una escena de sexo entre ellos. Hay un amor que se sustenta en otros elementos, que hay pequeñas escenas de luz que uno puede ir detectando, ir siguiendo. Creo que uno puede entender las causas o las motivaciones o de dónde nace ese amor, ¿vale? Pero sin embargo luego hay escenas de sexo completamente de sexo de cruising y de sexo ocasional. Entonces creo que es un libro donde hay mucho amor y hay mucho sexo, pero que van de forma separada. En este sentido creo que también me gustaría hablar de que es un libro activista, ¿no? Aparte de que sea un libro que hable de sexo y de amor, creo que es un libro que también habla de temas que tocan al colectivo. Y aunque pueda parecer llamativo, porque en el fondo puede parecer llamativo que un libro que es tan duro y tan crudo tenga una faceta o pueda ser leído de forma activista, creo que era necesario que alguien también que se plantearan imaginarios alternativos. Hay historias como Indetectable igual a No Transmisible. Dentro del VIH una persona que está en tratamiento no puede transmitirlo. Se ha convertido realmente en la idea clave para evitar pues el estigma, ¿no? Para trabajar ese estigma es el indetectable igual a no transmisible. Pero yo quería preguntarme qué pasa con la gente que es detectable, qué pasa con la gente que es transmisible, o sea, qué está pasando ahí con personas que a lo mejor no se pueden acoger a esa idea de indetectable igual a no transmisible. Por tanto, yo diría que es un libro que hay amor, hay sexo, y también de alguna forma, que en mi cabeza está claro, a lo mejor el lector no lo ve o cree que es un libro muy fuerte o cree que es un libro incluso que da esta idea de mala imagen, ¿no? Porque habla del sexo o habla de elementos muy fuertes, pero yo creo que es un libro que también tiene algo de activismo.
2: ¿Y qué fue primero? ¿La historia de amor o de pasión entre Pedro y el narrador o el querer hablar sobre el VIH?
3: Yo creo que están anudadas las dos. O sea, yo creo que son dos historias que conviven porque yo tenía muy claro que quería hablar de universales. Yo quería escribir un libro que abordase el amor, que abordase el deseo, pero también quería, y aquí vuelvo con el activismo, abordar también con los olvidos que tiene la propia literatura en LGTB, ¿no? Las literaturas del VIH, hay olvidos ahí que me parece que se tienen que subsanar. Al final, me gustaría pensar que Te Hice Dios, pese a tener dos protagonistas y un marco que es muy LGTB, hay universales que lo trascienden y que puede hacer que cualquier persona se acerque. Yo el otro día comentaba que me acababa de releer en este caso, el primer libro de Delfín de Vigan, de Días sin Hambre, que es la vida de una mujer francesa que no es ni de mi generación ni vive en mi país y que habla del trastorno de conductas alimentarias, algo que yo tampoco tengo, pero está tratado de tal manera que puedes llegar a entender ahí, pues la opresión por un físico, puedes llegar a entender ahí en los límites de aguante de una persona. Es decir, creo que al final toda historia se traza como para intentar trascender y poder tocar ciertos universales que me parece que son como los más relevantes. Al final, quedarse solamente en la historia de una forma como muy, muy plana, no muy aferrada a la realidad, creo que eso de alguna forma le hace un flaco favor a cualquier historia. Así que yo creo que empezaron a la vez. El interés por la historia del VIH y por escribir algo que fuera un poco activista, junto por la relación también de Pedro y de Marcos, que es el narrador.
2: Y el VIH no es un poco un artificio, quiero decirte. Si no hubiera sido el VIH, hubiera sido el cáncer de páncreas, podría haber sido una novela relativamente parecida, ¿no? ¿Qué quiere decir? Amor, pasión entre dos personas y el uno que tiene una enfermedad o que... No sé si me estoy planteando la pregunta.
3: Sí, claro. Entiendo tu pregunta. De alguna forma, yo creo que la novela se inscribe en toda una genealogía de literaturas del VIH y creo que sí que era necesario que fuera VIH porque es lo que permite abordar el deseo. Es decir, piensa que la enfermedad ahí está cruzada o la infección está cruzada con el deseo. En cualquier otro tipo de tipología de enfermedad eso no sería posible. Además, creo que Te dice Dios responde a una realidad muy actual, porque dentro de las literaturas del VIH que ha habido... Mira, vamos a hablarte del COVID, si te parece. El COVID tiene una vida muy breve, pero nos permite entender de forma muy clara las etapas del COVID. De hecho, es algo que a lo mejor no te has preguntado nunca, pero si ahora te digo etapas del COVID, vas a entender perfectamente. Tú mismo podrías decir, bueno, cuando nos encerraron, cuando nos pusieron la vacuna, cuando hubo gente que nos enteramos que tenía COVID resistente, cuando hubo gente que dijo que esa vacuna en realidad instalaba un microchip y ahí se vio que había mucha gente que... No entro a valorarlo.
2: Sí,
3: pero creo que había... Claro, ¿qué pasa? Que eso ya dan 4 años. Entonces, la literatura del VIH son 40 años, ¿vale? Claro, no es lo mismo escribir en un momento que lo hace Lemebel en Chile o que lo hace Guillaume Dustant en Francia o que lo está haciendo en Francia también Hervé Guibert, pero antes incluso de la medicación con el AZT. Entonces, claro, estamos hablando de una historia tan amplia, ¿vale? Que creo que mi novela es... tiene un elemento diferencial de la hora, ¿vale? Que es que mi novela sale en el momento de la PrEP y del indetectable igual a no transmisible, que son dos puntales que creo que son los que sostienen el relato, porque sin el indetectable igual a no transmisible y sin PrEP, la novela no sería posible, en tanto que podríamos decir que es una novela del VIH que está trabajada desde hoy. O sea, quiero decir que tiene dentro de esas diferentes historias, la realidad del presente sería la de Te dice Dios, por decirlo de alguna forma, pese a que soy consciente de que yo elijo algo muy, muy singular y muy al borde y muy tal, como es alguien que deliberadamente quiere infectarse de VIH y además alguien que fallece, ¿no? Que desde la primera página fallece. O sea, yo sé que estoy abordando una singularidad, pero una singularidad que como historia, o sea, que la intrahistoria que esconde esa singularidad solo es posible en el momento de indetectable igual a no transmisible y de la PrEP.
2: El final, ¿estaba previsto cuando empezaste o lo fuiste descubriendo según escribías?
3: Yo he escrito Dice Dios de una forma bastante poética y con una prosa que intentaba que generar una prosa poética. Entonces, realmente yo no hice una planificación de fichas, pero sí que tenía claro el final. Yo creo que la idea de escritores brújula o escritores mapa, ¿no? Que se ha convertido en ese tópico, yo no sé, ya se lo he escuchado, que se lo han atribuido a 40.000 escritores. Yo creo que el que lo dijo de verdad fue Javier Marías, me parece, que él era un escritor brújula y no era un escritor mapa, ¿no? El mapa es el que sabe en qué lugar hay una fuente, un oasis, un tal, y tiene una brújula y va a tal. Bueno, yo creo que yo no sabría dónde situarme, desde luego me situaría como más brújula, creo, pero es verdad que con algún elemento de mapa sí que había cosas que sabía dónde quería que estuviesen, pero al final tenía más o menos claro ese final, ¿no? Que el final era como la decadencia, el cuerpo menguante y tal, porque es lo que me llevaba a Félix González Torres, pero sí que es verdad que yo no tenía muy claro lo que iba a pasar en cada capítulo. Sí que es un libro que se va construyendo. Yo creo que es un libro muy poético en el sentido de que la narrativa es lírica, hay mucha oscuridad, pero la narrativa permite momentos de luminosidad, y es un libro que se va construyendo también a partir de la propia escritura. Creo que el proceso de escritura del libro en Tice Dios es particularmente importante. No solamente es una historia que cuenta una historia determinada, sino que hay todo un proceso de escritura que para mí incluso cuando ese compendio de luz y oscuridad que es todo el mundo y que cualquier relación esconde ese amor y esa mentira, esa luz, esa sombra, esa idea de la dualidad que es desde Platón pasando por la Iglesia Católica, el yin y el yang, de lo bueno, lo malo, esa idea de antagonistas, de mundo dicotómico, está presente en la novela y para mí está presente en la novela como tema, pero está presente como forma. O sea, para mí esa dicotomía entre la luz y la oscuridad se da en la prosa. Hay una prosa profundamente lírica y momentos profundamente oscuros. Y la propia historia también hay momentos que destellean, momentos que reflejan una luz, el oscuro, y momentos que son completamente oscuros.
2: Ya casi por finalizar, porque también pasaba la Feria del Libro, ¿no?
3: Y no... No.
2: Ah, ¿no?
3: No, voy luego un podcast mañana a la Feria del Libro.
2: Sí. Ah, vale. Sí. Y... por acabar, a mí en algunas cosas me ha recordado en la facción más dura o más desnuda un revival tipo a lo que hacía Dennis Cooper hace 20 o 30 años en Cacheo y Chaperos. No sé si lo has leído.
3: Sí.
2: ¿O qué opinas de ese acercamiento de tu novela con algunas novelas de Dennis Cooper? O incluso a Manuel Puig, ¿no? En Boquita Pintadas o en...
3: Bueno, Fais de
2: o en Pubis Angelical, alguna Angelical, cosa así.
3: Sí, El beso de la mujer araña. Pues bueno, ¿qué te puedo decir? Lo primero de todo es que yo, comparado con estos dos, soy un escritor malísimo. Esto... absolutamente, esto es lo primero de todo, que comparado con... Me acabas de poner a Dennis Cooper y a Manuel Puig, que los dos me gustan mucho. Pues mira, creo que hay algo ahí que está muy bien visto por tu parte, porque me parece que no solamente literariamente hay algo que recojo de ahí un poco, sino que también creo que mi novela busca también incardinarse en una historia, porque claro, hemos hablado mucho del activismo LGTB y del activismo del VIH, ¿no? Hemos dicho que indetectable igual a no transmisible, y yo estoy explorando esos márgenes y tal. Pero claro, en el movimiento gay ha pasado exactamente lo mismo. El movimiento gay pasa de unos 80, principios de los 80, donde busca un cambio por completo de modelo social, ¿no? Esas primeras manifestaciones ligadas sobre todo a los partidos políticos de izquierda y no tanto de izquierda, de extrema izquierda, Partido Comunista, en la España de finales de los 70, a principios de los 80, y cómo ese activismo se convierte en un activismo asimilacionista que tiene su clímax en el matrimonio que aprueba Zapatero, ¿no? Entonces, creo que también en la literatura hemos visto lo mismo. Hay referentes contraculturales, referentes muy extremos, como los de Cooper o Manuel Puig, pero que no es casual que se tengan 30, 40 años, ¿no? Porque luego ha habido una literatura también más asimilacionista, que está estupenda y que me encanta y que me parece maravillosa, porque también servía para generar toda una industria y generar títulos de lo LGTB dentro de un ámbito como mucho más, te diría, más mainstream, y eso está maravilloso, está perfecto, está súper bien, pero no es mi punto de interés. A mí me interesaba muchísimo más pensar en Molina, en la cárcel, en la obra de Manuel Puig, y ver ese momento fuerte, recreando aquellas películas que sirven como elemento de libertad. Me interesaba mucho más el de Dennis Cooper de Contacto, de Chaperos, o sea, me interesaba muchísimo más recuperar tú un testigo de unas novelas que están más ligadas a la contracultura, ¿no? De alguna manera, sin querer tampoco reivindicarme ahí como la Dalí de la contracultura, entiéndeme. Uh-huh. O sea, pero al final sí que es verdad que hemos vivido cada vez más, estamos en un marco más asimilacionista en todo el propio movimiento LGTBI. De hecho, fíjate que ha habido unos años tan asimilacionistas que al final ahora también están saliendo orgullos críticos, están saliendo plataformas y manifestaciones que quieren decir, ostras, es que al final a lo mejor es que no estamos tan bien. Al final es que más allá del objetivo de tener un matrimonio, hay muchas cosas que se han quedado en el tintero. Estamos viendo, por ejemplo, cómo el auge de la extrema derecha, etcétera, pone en peligro ya no solo los derechos de las personas LGTB, derechos que ya se han conquistado, sino también el indetectable igual a no transmisible, que es como la gran bandera que ha hecho el activismo del VIH. Me gustaría ver qué pasa también con políticas sanitarias gestionadas por gobiernos que prometen grandes privatizaciones y que prometen recortes que vienen. O sea, Milei sale en los actos completamente fuera de sí con una motosierra. Es decir, dentro de todo el marco de la extrema derecha, tener que hablar de imaginarios de que, quién es transmisible y quién no tiene acceso a la medicación y quién... Porque claro, lo primero que alguien también... comenta es, bueno, en el indetectable igual a no transmisible, tu novela, ¿a qué responde si ahora mismo todo el mundo es indetectable y no transmisible? Claro, porque es nuestra mentalidad de nuestra clase social y de nuestro privilegio. Pero es que hay mucha gente que es detectable y que es transmisible. Es decir, ¿qué está pasando con esa gente que no tiene, por ejemplo, por algo tan básico como no tener acceso a la medicación? No hace falta tampoco una gran floritura, una gran historia y tal. Sencillamente no tener acceso a la medicación hace que seas detectable y transmisible. Entonces, ¿qué está pasando con esas realidades? Es decir, supongo que a lo mejor no son masivas, no son realidades masivas. Es verdad que se ha cronificado y el VIH es una infección como cualquier otra, se ha cronificado y ya está. ¿Pero qué está pasando con esa gente que queda afuera? O sea, la novela, los imaginarios que establece una novela, ¿vale? Que en este caso pues están clarísimos cuáles son, ¿vale? Creo que son historias que te tienen que ayudar a repensar el mundo, ¿vale?

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